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1: 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Y bueno, hemos llegado a la parte final de este programa muy rápido. Siempre se nos pasa volando. 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
2: Totalmente, señores, así que prepárense y quiero regalo de Stevens, no quiero cuento y que, de un almacén gallo por ahí, no, yo quiero mi regalo de Stevens.
1: ¿Quieren achiviao?
2: No, señor, nada chivichivi.
1: Ajá.
2: Sí, oye, prepárense, señores, porque mañana tenemos tour de universidad, vamos a estar en la Universidad Tecnológica de Panamá desde las 9 de la mañana, así que prepárense porque vamos a disfrutar de todo. Todito, el tour de universidades gracias a nuestros patrocinadores por allá, y Kiki de Tower Van y también Tato Nachos, para que ustedes puedan disfrutar de todo, todito. Va a estar buenísimo el tour de universidades y luego en la tarde noche estaremos en Hard Rock Café con la sede oficial de la fiesta mundialista por allá, disfrutando también de nuestros sponsors como Aqua Vera Cosmetics y Kiki de Tower Band, Universidad Latina, Super Extra y Tato Nachos. Así que prepárense porque va a estar buenísimo todo el día de mañana.
1: Claro que sí, por allá vamos a estar. Y bueno, hablando de la fiesta mundialista, ya para cerrar les cuento que el partido entre Arabia Saudita y Uruguay quedó 1-1. No sabría decirles cómo fue el desempeño, por ahí voy a buscarme la repetición para ver cómo quedó.
2: Okay.
1: Pero me da la impresión de que Uruguay le costó.
2: Sufrió con ese partido, pero bueno, vamos a ver en qué queda esa historia, ¿no?
1: Y ahora a las 8 de la noche pues juega Irán contra Nueva Zelanda. Yo la verdad que lo que he visto este mundial
2: ¿dónde vas?
1: Es que no, voy al gimnasio, pero
2: ¿dónde van? Dice, tú irás, ¿dónde irás?
1: Ay, Dios mío. Parece que es el día de los chistes malos entre Nat y Boris, me va a volver loca.
2: ¿Es de quién?
1: Ay, Dios mío, entre Nat y tú.
2: Ah, Nat también se tiró un parachiste.
1: Nat también se tiró un chistecito ahí que yo dije, ay, ya la man se le está pegando lo de Boris.
2: Ay, ya la vida.
1: Oye, pero bueno, sí, yo me estoy dando cuenta que este mundial ya no es tanto de que, ay, que mi equipo es Brasil y que mi equipo es Argentina y que esos son los partidos que yo quiero ver. No, señor, aquí todos los partidos están buenos, así que ya lo saben que tienen ahí ese partido de Irán y Nueva Zelanda. También agradecerle a todos nuestros oyentes que estuvieron en full sintonía de Random el día de hoy, a pesar de que estamos modo mundialista. Ahí estaban los oyentes con la radio prendida y con la televisión prendida también. Así que excelente, gracias por su fidelidad y por escucharnos. Bueno, Boris, ¿algo más que agregar?
2: No, totalmente feliz porque estamos disfrutando de la fiesta mundialista. Y que bueno, mañana tenemos un día largo para todos los amigos que están en sintonía, a disfrutarlo con nosotros, pasarla bien y a darse la vuelta porque tenemos muchos premios.
1: Exactamente. Así que bueno, nos escuchamos mañana por allá en el Hard Rock Café. Ya lo saben, buenas noches.
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1: ¿Qué tal, mis amigos? Bienvenidos a una nueva semana. Te saluda Fidel Coronado por acá en Los 40, Panamá 91.3. Con buena música para ti, vamos a iniciar con las Cat C y esto que dice Gabriela.
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1: Y continuamos con más de los éxitos aquí en Los 40 Panamá 91.3. Recuerda nuestro WhatsApp 62616309 para saludos y complacencias.

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1: Avanzamos con más de Las Noches 40. Fidel Coronado contigo por acá con algo de música variada hasta las 8 de la noche. Y es el momento de presentarles lo más reciente que nos traen a ISPA. Aquí está Lemonade. Arriba Los 40. 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
1: Seguimos con más de las complacencias por acá en los 40 para más, ya prácticamente llegando al final de nuestra primera hora de programación, pero nos preparamos ya para dar inicio con Dirty Sound después de la pausa comercial, para que disfrutes de algo de buena música electrónica en este inicio de semana con los Afro Mondays, nuestro segmento de los lunes, para empezar la semana bien cool, bien chill, con buen VPN y con buenos tracks, aquí en los 40 para más 91.3.

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6: Son las 8 en Ciudad de Panamá.

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0: Y saludos a toda la gente que se encuentra por allí reportándose a través de arroba DJ Fidel Coronado. Saludos para Lactar, para Mario, para Ezequiel, para Miriam. Gracias mil por estar en sintonía. Bienvenidos a Dirty Sound aquí en Los 40 Panamá.
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0: Recuerda que estamos aquí en los 40 Panamá 91.3, de lunes a viernes de 8 a 9 de la noche, con lo mejor de la música electrónica aquí en Dirty Sound.
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0: Qué buena música para esta noche de lunes, inicio de semana. Buena musiquita, bien chill para empezar la semana como es, con buena vibra, con buenos sonidos. Algo de Afro House, recuerda, todos los lunes, Afro Mondays, aquí en Los 40 Panamá 91.3 en Dirty Sound.
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0: buenos días, Panamá. Hola, hola, hola. Feliz martes a todos. Bienvenidos una vez más a Ya Párate. Hoy es martes, martes 16 de junio de este 2026. Buenos días, Panamá. Segundo día de la semanita. Hoy es un día soleado para que sepan. Para los que no se enteraron o si tienen nublados por sus barrios, por sus barriadas. Ese no es mi problema. Por aquí se ve el cielo celeste y el sol ya está en camino. Pero el sol está en camino por aquí, no un camino desde por allá del West. Que no sabemos cuándo va a llegar desde el West, obviamente, ¿no? Saluditos para mi gente del West, que siempre está en camino. El West. West. Ellos siempre están en camino, siempre, pero así los queremos igual. ¿Saben por qué los queremos así? A los del West, que siempre están en camino. ¿Saben por qué los queremos así? Porque así los conocimos. Así los conocimos. No es que ellos cambiaron, ¿no? No es que ellos decidieron ser diferentes. Nosotros los conocimos de una manera y eso se mantiene porque, bueno, ya todo el mundo sabe por qué. Pero esos chiquis pronto se les va a acabar. Pronto van a tener más tiempo en sus vidas. Las cosas van a mejorar, aunque no lo crean. De hecho, ya pronto van a poder gozar de la línea... ¿Cuál sería? ¿Línea 3 del metro? Corríjame por ahí. Van a poder gozar de una línea nueva, pues. Entonces, los que tienen la oportunidad o los que viven cerca, pues van a poder venir y tener más tiempo, ¿no? Después otros van a decir, ¿sabes qué? Yo no voy a viajar en metro. Porque para eso yo pago carro. Para eso yo pago carro. Yo lo he escuchado. No estoy inventando, yo lo he escuchado. Y otros dicen, ¿sabes qué? Yo estoy pagando carro, pero tengo el metro cerca, me queda cerca, me lleva justamente a donde tengo que ir. Ahora mi carro yo lo voy a usar los fines de semana. No siempre voy a usarlo porque ahora, mira, con el trabajo me queda más cerquita y yo, digo, me queda justo. Ahorro tiempo, plata. A algunos les pasará, espero que lo usen. Sí o sí. Pero bueno, saluditos a toda mi gente del oeste que está llegando o en camino hacia la ciudad. Me encantaría que reporten sintonía a través del 62616309, que es nuestra línea de WhatsApp, para que empieces a comunicarte, para que empieces a dejar tus mensajitos, para que nos empieces a comentar cómo te va en las calles de la ciudad, qué has visto de nuevo. ¿Qué ha pasado de nuevo? ¿Viste un cartel nuevo que nunca viste? ¿Qué sé yo? Un ejemplo, que tú vas caminando y de repente ves un cartel que dice cuidado, cuidado, camino de osos perezosos. Un ejemplo, un cartel nuevo que tú digas, hey, no, ¿sabes qué? Porque pasa que todo el tiempo hay perezosos por acá que lo rescatan en esta zona, ¿entiendes? Entonces ahora pusieron un cartel para que tengamos cuidado con los perezosos. Porque yo lo he visto, bueno, se ha visto el cartel que dice cruce de animales, pero es genérico, ¿no? Como que cruce de animales, cualquier animal que sea, puede ser un perezoso, puede ser un ¿cómo se llama? Un tigrillo, puede ser tu marido, puede ser quien sea, cualquier tipo de animal, ¿no? Entonces, pero sería bueno que le pongan uno para que el perezoso se sienta como que, hey, eso es conmigo, ¿ves? Soy importante. Porque bien que les encanta hacer ositos de peluche, no, ¿cómo se llama? Peluchitos, bueno, sería peluchitos, ajá, de perezosos. Bien que les encanta hacer perezosos, de peluche, que me ponen que Panamá perezoso, todo. Yo represento a un país, pero a mí no me ponen un cartelito con mi nombre. Que cuidado que yo voy a cruzar, que me tengan paciencia, porque yo no camino rápido. Bueno, no camino rápido o no soy rápido a la hora de cruzar una calle. porque a la hora de defenderme, sí, tiro unos puñetazos bien rápidos, para que sepas. Ahí sí me pongo en 1.5. Claro. Porque he visto un video, hace poco vi un video de un... No sé dónde era, no sé si era acá en Panamá, pero estaban... Era la misma situación que uno ve por aquí en los videos. Una persona ve un perezoso, se bajó, creo que fue en Costa Rica. Era un costarricense. Y el señor, muy buena gente, quiere ayudar al perezoso a cruzar la calle, y el perezoso, pero lo agarró mal. Entonces los perezosos tienen que entender que nosotros no sabemos cómo se agarra un perezoso. A mí no me enseñaron en la escuela, brother. Tienes que tener un poquito de paciencia también, cómo te vas a enojar así con el señor. Entonces el señor agarra así al perezoso, el perezoso, ¿y cómo me vas a agarrar así? Ra, se dio vuelta y le tiró un garrazo y lo enganchó en la ropa, y entonces no podía salir, y cuando se quería sacar se enganchó de la otra mano y tiró como unos puñetazos rápido, a una velocidad que nunca he visto. Entonces los perezosos también tienen que poner de su parte. Si quieren ese cartel en Albrook, tienen que poner de su parte, sí o sí. Por aquí llegan los mensajitos al 6261-6309. A ver qué dice la gente. Hola, buenos días. Hoy juega la campeona del mundo. Sí, es verdad, la selección Argentina. ¡Vamos! ¡Dale, Argentina! ¡Dale, dale, Argen! ¡Dale, Argentina! ¡Dale, dale, Argen! Hoy juega Argentina, señores. Vamos a ver, porque ayer jugó Uruguay, tampoco ganó un equipo de Conmebol, brother. Empató 1-1 con Serbia. 1-1 con Serbia. No, perdón, ¿qué es Serbia? Arabia Saudita. Tío, venía pensando que Arabia Saudita en el Mundial pasado le ganó a Argentina, en este Mundial le empató Uruguay. ¡Wow! Terrible. Pero bueno... A ver qué me dice la gente por aquí. Buenos días, buenos días. Por aquí, bueno, hay que seguir luchando por ese cartelito para los perezosos, porque ellos se merecen tener un cartel que sea exclusivamente de ellos. Así como cuando van a esos lugares que te dicen cuidado con el puma, o cuidado con los animales, y te dibujan un puma, o cuidado, o tener cuidado con los pumas del área. Algo así, no me acuerdo bien cómo eran. Pero te dan hasta unas indicaciones de cómo tienes que hacer si te aparece un puma. Mira, ahora que me acuerdo de eso. ¿Cómo te tienes que poner? Porque hay que quedarse, no me acuerdo bien, si hay que quedarse quieto y levantar los brazos, no me acuerdo. Algo así hay que hacer para espantar a los pumas. Y sería bueno que a mí me pongan un cartel que diga cuidado con el cruce de perezosos, y que te den las instrucciones cómo agarrar a un perezoso. Si lo llegaras a ver en la calle y quieres ayudarlo. Sería buena esa. Estoy tirando ideas nada más. Buenos días. Aló.
1: Bueno, yo sí vi uno que estaban hablando de ese hace rato, el de la vaina, y que de la polla no sé qué. Hay unos manes en España y no sé en qué otros países que salieron hablando de ese letrero que está en el corredor. O sea, no es un letrero per se, es como la pantalla esa donde pasan varios anuncios, pues. Yo quiero saber eso, de dónde salió eso, qué es y que la polla. Yo no sé. No entendí.
0: No entendiste, no, yo tampoco. Sí vi ese video de los españoles, pero no entendí qué era. La verdad que no lo entendí, amiga. Gracias por ese mensajito. Buenos días.
2: Ay, qué rico hoy amanecí por Panamá, así que no sufrí del tranque.
0: Te quedaste en un hotel.
2: Pero yo me quedo pensando. Yo decía, si llega el metro al West,
0: sí.
2: Yo no me voy a ir en metro, porque para eso tengo carro. Además, yo hago muchos mandados, etcétera. Pero yo creo que sí probaría, porque es un ahorro. Y no solo eso, es el estrés de estar en el tranque, pendiente de los carros, que si te chocan, que si no te chocan, que para, que avanza. Tú te vas sentadito, llegas relajado. Digo, yo no sé, porque no es como que he andado mucho en el metro. Así que sí, yo creo que sí probaría. Y sí he escuchado gente que, aunque tienen carro, andan en bus o en metro o en otra cosa, para no manejar, porque les causa estrés. Entonces, eso es una cosa, y les voy a decir algo sorprendente.
0: Ahí está, bien, respondiéndote esos mensajitos, amiga, muchas gracias. Ahí viene el otro. Pero sí, es verdad, tienes que empezar a utilizarlo, porque el metro, mira, no pienses mucho en comodidad, que vas a ir sentada, puede pasar. Pero no tienes que pensar en el confort de, ah, mira, yo voy ahí y voy con aire acondicionado, sentada, relajada, que esto, que lo otro. Quizá no va relajada, porque si hay mucha gente, hay cosas que por ahí que ves no te van a gustar. Pero el metro no se trata de comodidad y de que yo quiero estar tranquila y que aquí yo no quiero que nada me moleste, no quiero, no, porque por ahí puede pasar. El metro de Panamá, para que sepas, es espectacular en todos los aspectos. ¿En qué aspectos? Por ejemplo, en la limpieza, por ejemplo. Tú no vas a ver el metro sucio, no vas a ver el metro marcado, no vas a ver un papel tirado en el metro, no vas a ver nada. Lo que sí, hay cosas que te molestan, que hay gente que se pone a ver el celular a todo volumen, eso sí me molesta. O que, por ejemplo, que está un grupo hablando y a carcajadas y todo eso, uno tiene que entender que está en un metro, entonces que hay otras personas ahí al lado, que de repente no quieren estar escuchando tu conversación. Eso también son cosas que te pueden molestar. Si te toca ir parada, pues por ahí la gente te empuja cuando quiere entrar y salir, eso lo vas a ver. Pero bueno, para que sepas, ese tipo de cositas son normales y aquí en Panamá son leves, casi que leves, imperceptibles casi. A comparación de otros países, sí, donde eso sí es un caos total, pero dentro de ese caos nadie está pensando en la comodidad, sino en llegar rápido, sí, esto es cuestión de tiempo nada más, es ahorro y tiempo es plata, sí, así que son las dos cosas. Tengo más mensajitos tuyos, amiga, a ver.
2: Quizás a mí me sorprende porque yo no lo viví. Yo cuidé mucho a mis hijos de que los llevara el busito o alguien los entregara en la escuela. Vengo por radial y acabo de ver 4 niños caminando por la calle solitos. Digo yo que tienen menos de 7 años, porque es una cosita chiquita. Cruzando la calle por ahí felices, iban como para la escuela, los 4 juntitos. Pero, ¿dónde estaba el adulto? No había ningún adulto que lo llevara. Me sorprendió, de verdad. Eso me dejó como que, ¿ah? Quizás.
0: Amiga, sí. La verdad es que sí. Es que son maneras diferentes de cómo uno maneja la etapa escolar de sus hijos. Capaz que hay un hijo mayor ahí que parece grande y tiene la misma, no, digo perdón, que parece de la misma edad y es más grande, uno no sabe. A veces pasa eso, ¿no? Que hay personitas que parece que tienen menos edad y tienen más edad y que quizás es el responsable del grupo. O no sabemos. Yo una vez conté acá que mi mamá me mandó al banco a los 7 años. Me mandó al banco.
3: ¿Al banco?
0: Al banco. Y yo fui al banco, brother.
3: ¿Y qué fuiste?
0: No me acuerdo. Yo tenía que pagar. No me acuerdo. Pero yo fui al banco, yo hice una fila, hice el trámite y regresé.
3: Un depósito, me imagino.
0: No me acuerdo, no sé.
3: ¿Un depósito o un pago?
0: Yo le tengo que preguntar bien a mi mamá qué era. Porque me acuerdo el banco. Hasta el día de hoy yo sé dónde queda y todo. Mira que hay muchas cosas que yo no me acuerdo. Pero ese banco creo que hasta el día de hoy existe.
3: Mira tú.
0: Creo. Y sé dónde está y todo.
3: ¿Cómo se llama?
0: No, ni idea, no tengo idea. Ni me acuerdo, eso sí no me acuerdo. Pero sé dónde está.
3: Está bien. Buenos días.
0: Buenos días, Mikey.
3: ¿Cómo están? ¿Cómo está, papi? ¿Cómo está todo el mundo?
0: Dale, Mikey.
3: Yeah.
0: Y dale, Mikey. Dale, Mikey.
3: Dale.
0: Dale, Nancy. Dale.
3: Dale.
0: Dale,
3: hombre. Oye, buenos días, hombre. ¿Cómo está la gente? La gente está arrebatada en la calle.
0: Ey, llegamos electrónicos.
3: Sí.
0: ¡Mira! Eso. Por aquí hay mensajitos. A ver qué dice la gente. Buenos días. Buenos días, Cayo Luchi Mike. Soy David. Camino a la escuela. Me cantan un dale, dale. ¡Claro! ¡Vamos, David! ¡Dale, David!
3: ¡Y dale, David! ¡Dale, dale, David!
0: ¡Ao! Y dale, David.
3: Dale, dale, dale, dale, David. A capela y todo.
0: Exacto, a capela, brother.
3: Ajá, y esto, ajá.
0: Qué demencia. No sé, todavía no sé, no sé ni cómo se prende esto. ¡Aló!
4: Para no manejar, porque les causa estrés. Les causa estrés.
5: Bueno, si están hablando de eso de la gran polla, lo que pasa es que la gente que la wireless sacó una vaina dice que la gran polla.
0: Ajá.
5: Que es en la misma aplicación de ellos que tú puedes apostar. Pero lo que pasa es que en España, polla significa, le dicen al muñeco, o sea, al miembro, pues.
0: Sí.
3: Ajá.
5: Entonces no sé si habrá sido ese video que se refiere a la muchacha.
0: Sí, sí.
5: Pero sí, sí, han hablado sobre eso. Eso también salió en una página de que Reddit, que cómo le habrán puesto ese nombre a la vaina de la, de, es como una apuesta, ¿no? ¿Sabes?
0: Sí.
5: Uno, aquí en Panamá le dicen polla cuando tú apuestas y que, ¿qué equipo es el que va a ganar el mundial? Es
0: claro.
5: Una serie de apuestas a los juegos que se van a dar en el mundial. Pero polla en España significa, es como una otra cosa.
0: Sí, era otra cosa, por
3: cuidado,
0: eso.
3: Cuidado echando para atrás, papá.
0: Sí, y entonces los españoles se sorprendieron.
3: Mm.
0: Se sorprendieron. Buenos días.
3: Los españoles que tienen a Mandingo aquí.
6: Exacto.
3: Oh, buenos wow. días.
0: Wow, los españoles están, pero ¿cómo es eso? Tengo que venir a vivir a Panamá. No quiero ser un capullo. Menudo país. ¿No?
3: Dice que allá está la polla más grande.
0: Que allí está la polla más grande. Y allí voy a estar. Exacto. Me quiero sentar en ese cartel, tío. Ey, pero ¿de dónde es ese man? ¿Por qué eres tan regalado? Dios, no seas goloso.
6: ¿En qué estás pensando? O sea...
0: No seas goloso.
6: No estás en tu país, tío. O sea...
0: Sí, porque el man del video le gustaba.
3: No sé dónde.
0: Porque
3: no sé
0: dio la casualidad que justo que el man del que,
6: positivo para.
0: Claro, el dado positivo para sí.
3: Pa polla.
0: Positivo pa polla. Entonces por eso que le sorprendió el video al man y por eso hizo el video. Wow, se quedó pensando en, ¿sabes?
3: No sé qué video es.
0: Sí, no sé si era un comediante o alguien, pero el español, yo sé que te das cuenta en el video que le gustaba. Le gustaba. Vamos, a ver qué hay aquí, mensajitos, aló.
7: Buenos días, tíos.
0: Buenos días.
7: Hoy es martes. Buenos días, tíos. Hoy es martes. Yo voy a su país, Argentina. Pero yo soy de Portugal.

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0: Oye,
1: ¿cómo?
0: Hay así? Una risa burlona y todo al final.
1: ¿Quieres que le ponga de nuevo?
0: Por favor.
2: Sí, para prestar.
0: Espérate, que es que yo no sé si escuché bien.
3: A ver. Hola, buenos días, tíos.
0: Buenos días.
3: Yo voy a su país, Argentina, pero yo soy de Portugal.
2: Que empieza risa,
1: la ¿cómo? Risa del, ¿sabes cuál, no?
0: Sí, la de la naranja.
1: La de la naranja, bro, la fruta. Yo sí, mira lo que pasó por tu culpa.
0: ¿Qué pasó?
1: Mira, 1, 2, 3.
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2: Buenos días, Panamá. Estos son los clásicos.
1: Hola,
2: ya son las 10 de la mañana.
0: Ya son las 10 de la mañana.
2: Hoy aquí muy bien, viendo cómo... Los mini Yaparatians acaban con la programación.
1: Acaban con la programación.
2: Oh, muy bien, muy bien.
1: Qué terrible. Qué terrible.
2: Así que vienen a hacer programa conmigo hoy.
0: Sí.
2: Okay. Vamos a escuchar entonces música.
1: Dale, ¿a cargo de quién?
2: De Britney Spears. No, okay. Entonces, vamos con eso.
1: Ay, Yossi, ¿qué pasó, Yossi?
0: Saludito, Yossi.
1: Yossi, te mandamos un saludito.
0: Mentira, está bien, ella le puede ir a quien ella le
2: exacto,
0: dé la gana.
2: Exacto, exacto.
0: Este es su equipo. Y ese es el que ella apoya. Muy bien, Yossi.
2: Apoya. La polla más grande, hombre. La que tú quieras.
1: Dale, Yossi.
2: Aquí está.
1: Dale, Yossi.
5: Dale, Yossi. Dale, dale, Yossi.
1: Qué locura. Sí, ya tiró su venenazo. Tiró su venenazo. A ver, otro mensajito.
6: Hola, Cayo. Hola, Mai.
2: Hola.
6: Que tengan feliz martes. Me canta, mira, dale.
0: Mai.
2: A veces soy Mai. Mejor.
1: ¿Y Luchi?
0: No, estoy ahí.
1: A ver si apareces en este video. Espera, vamos a repetirlo.
6: Hola, Cayo. Hola, Mai. Que tengan feliz martes. Me canta, mira, dale.
0: Christopher. Ellos te van a cantar tú, dale, dale.
1: No, Luchi, no, pero tampoco así, Luchi.
0: Porque yo...
2: ¿Cómo gozo?
1: Luchi, no te pongas así.
0: ¿Viste? Todos los días aquí, cantando de la de dale a los niños.
1: Luchi, pero tampoco así.
0: Y no me pueden decir mi nombre.
1: Luchi, pero él te quiere...
0: Yo me voy.
2: No, tampoco lo... No.
0: Chao, esto... Terminó.
1: No.
2: ¿Cuántas veces va a terminar este programa?
1: Tampoco así.
2: No te pongas triste.
1: Dale, Chan, vamos a esperar a ver si él se va a reivindicar.
2: Sí, yo siento que...
1: Y nos va a enviar un mensajito nuevo mencionando tu nombre.
0: Está bien.
1: Vamos a ver si eso puede...
2: Pero sécate un poquito las lágrimas, a ver. Pásame un...
0: Un poco aquí.
2: Un wipes.
1: Sí, pero ese moco no, nada tiene, nada de culpa tiene Christopher por ese moco.
0: Porque estoy llorando.
1: Nada de moco tiene ese Christopher. Ok, por aquí mensajitos. Dice, hola chicos, feliz martes, hoy cumple mi hija Candela, para que le manden saluditos, que tengan hermoso día, vamos a Argentina, vamos Lore.

0: candela.
1: ¡Dale,
0: cumpleaños! ¡Candela! ¡Candela! ¡Hoy cumpleaños!
1: ¡Candela! ¡Candela!
0: ¡Candela! ¡Candela! ¡Candela!
2: ¡Candela!
0: ¡Día!

0: hombro,
1: hombro, hombro. Eso ya, Cande, ya, ya, ya. Va, va, va. Ayúdala a bajar, Luchi, por favor.
0: Oye, pero... No, oh, oye. Ay,
1: Luchi, no.
0: Oye, ¿qué hace ahí?
1: Espera,
0: ¿qué?
2: Oye.
1: Una pregunta. ¿Qué hace Candela con una botella de Fernet ahí?
0: Yo no sé.
2: Yo no sé.
0: Yo no sé cómo la gente mete eso aquí. No, yo no contrabando. Mike, no tú entiendo. Te tienes Mike. Que asegurar de
2: ahí
0: que nadie
2: cooler.
0: Entre.
2: Ahí está el cooler.
0: ¿Y qué tiene el cooler?
2: Ahí,
0: hora,
2: ahí es donde
0: café.
2: Meten las cosas. No, ahí es donde meten las cosas.
1: Qué locura. Qué locura. Cande, por favor. Bueno, Cande, que los cumplas feliz.
2: ¡Felicidades!
0: Candela, que sean muchos más. Te mandamos un besito, un abrazo y que pasen un día espectacular.
1: ¡Wow!
2: A ver.
1: Ok. Por acá dice, amé su risa, soy de Portugal. ¡Oh!
2: ¿Viste? ¡Veneno!
0: Amiga Veneno.
1: Sí, por aquí dice, buen día, por favor, un dale y feliz cumpleaños para mi nena Valerie. ¡Vamos! ¡Vamos con el cumple para Valerie!
0: ¡Happy birthday! ¡Vali!

0: ¿sabes?
1: Estaba bueno ese ritmo, ¿eh? Fuera, sacúdelo.
2: Sacúdelo.
1: Dale.
2: Sacúdelo.
3: Que tiene arena.
2: Sacúdelo.
3: Que tiene arena.
2: Sacúdelo.
3: Que tiene arena.
2: Sacúdelo.
1: Vamos, vale.
2: Sacúdelo.
1: Ya, Mike, bájalo. ¿Cómo se subió hasta allá? Mira,
2: es el cumpleaños de Valerie.
0: Yo sé, pero es que como la mesa está mirando para acá, ahora estoy diciendo que todos nos van a mirar.
1: 11 años.
0: Le han puesto el escenario perfecto.
1: No. Ya, gracias.
0: No sabe.
1: Valerie. Cumpleañitos, 11 años. Iba a decir 11.
0: ¿Dónde te escuché que dijiste?
2: 11, sí, también.
1: Sí, 11 es cuando...
2: Eso es entre 11 y 12.
1: Sí, pero cuando cumples en diciembre.
0: ¿Qué quieres saber si ella habla por atrás?
1: Porque ya... ¿Eh?
0: Ella habla por atrás.
1: Sí, sí, ahí tiene... Es que eso es como un boom, no necesariamente tiene que...
0: No, yo sé, pero esto no tiene pantalla, me la tapa.
1: Ah, sí, no sé. Por aquí tengo mensajitos.
4: ¡Ey! Ayúdenme para este man ahí.
1: No, hombre, loco, mira la cara de Cristo, de ¿cómo se llama? De Máximo.
2: Máximo, no puede ser.
1: No, está todo.
2: Este es el man de la foto, él no puede tener, dije. Espérate,
0: para ver. Máximo en su momento más humilde.
1: Mira Máximo.
0: No. Él está bien T-Rex.
1: Ey.
2: Máximo.
1: Hombre, loco, despiértate, loco.
2: Máximo.
1: Hay otro mensajito aquí, ¿eh?
5: Hola, Carlos. Hola, Lucy. Que tenga feliz martes. Me canta mi idea.
6: Yo siento que...
1: Ahí está, ¿ves?
0: Acuérdense que esos son por orden de llegada.
1: ¿Ves? Luchi, tú sufriendo por... Ahí está. Él se reivindicó.
2: Está bien. Gracias, Christopher.
1: Ya
2: estoy feliz.
1: ¿Ya estás feliz?
0: Bien feliz.
1: Bueno, vamos con el dale entonces para Christopher.

0: ¡Saluditos!
1: Hola chicos, ¿cómo están? Saludos. Quiero que nos manden onda de edad para Valerie, Lía y Janine.
2: Janine.
0: Valerie, Lía y Janine, vamos. Vamos, Vale.

0: Janine.
1: Saludos.
2: Al profe.
1: Wow.
2: Y no queremos ñaño.
1: No queremos ñaño.
3: Al paso el creador del
1: sí.
0: de la frase icónica.
2: Aquí no queremos ñaño. Que ay, me vengan con su ñañería. Ahí está.
1: Ahí hay una puerta. Ay, yo no sabía que había un pasadizo secreto.
2: ¿Qué?
1: Mira.
2: Ah, porque ese estaba tapado.
1: Sí.
2: Mira, no, yo tampoco sabía. No me acuerdo. O no me acordaba.
1: ¿Qué es? No, es una puerta.
2: O no me acordaba.
1: Corredizo.
2: Qué demencia. ¿Será que la pusieron ayer o qué? Qué demencia, loco. Demencia. A ver, mensajitos al
0: 6261-6309.
2: ¿Qué vieron ayer los juegos? Ayer jugaron los uruguayos. Oh. Los uruguayos casi pierden, vos.
0: ¿Cómo?
2: Los uruguayos casi pierden, vos.
0: Es verdad.
2: Casi pierden, vos. Ey,
0: no vi todos los partidos, pero me vi un par. ¿Veis el de España?
2: Ey, España no le ganó a Cabo Verde.
0: Yo tengo una pregunta técnica futbolística.
2: A ver.
0: A mí me gusta ver el fútbol, pero
2: sí.
0: No es que sé de fútbol.
2: Claro.
0: ¿Me explico? O sea,
2: sí.
0: Como si yo le preguntara a un hombre si sabe de maquillaje.
2: Yo sé. Rímel, lipstick,
0: sí, sí, puedes saber los
2: maquillaje.
0: Ciertos nombres de maquillaje, pero ¿sabes dónde van, cómo se colocan, cómo se ponen,
2: sí.
0: Cómo se combinan? No, ¿verdad? Entonces, eso mismo.
2: Si uno va en el sobaco.
0: Ajá, y el otro va
1: en la
0: planta del pie.
2: Sí. Sí.
0: Que la axila es,
2: no,
0: sí.
2: Generalmente, obviamente, el hombre no sabe eso.
0: Bueno.
2: A menos que te dediques a eso y que
0: sí, exacto, que te dediques a eso. Igual que las mujeres, si te dedicas a presentar deportes o a comentar deportes, obviamente vas a saber.
2: No, hay mujeres que saben de fútbol.
0: Eso es lo que acabo de decir.
2: No, pero que no trabajan en ningún lado y saben de fútbol.
0: Porque te gusta.
2: Porque le gusta.
0: Bueno.
2: Pero a ti también te gusta.
1: Bueno,
0: sí,
1: pero
0: se... Se involucran más. Sí. Hay hombres que no son maquillistas, pero les gusta el maquillaje, pues.
2: Bueno.
0: Sí.
2: Bueno.
0: Hembres, pues. Hembres.
2: Dios mío.
0: Qué wincha.
1: ¡No queremos ñaño!
2: ¡No queremos ñaño!
0: Bueno, ajá. Una pregunta. Ok, porque
2: sí.
0: Yo tengo entendido
1: una
0: también.
1: Respuesta.
0: Que cuando empiezan este tipo de eventos.
2: De, sí.
0: Donde tú vas pasando de... clasificación,
2: sí.
0: tú vas acumulando puntos,
2: sí.
0: etcétera, para al final terminar dos equipos
2: sí,
0: en la final, ¿verdad?
2: Sí.
1: Sí.
0: Quiero saber
2: sí.
0: si también hay una posibilidad
2: sí.
0: que empatar, perder o ganar también sea estratégico para irte acomodando de alguna manera dentro de la tabla, para que no te encuentres con ciertos equipos, no sé.
2: Bueno, tienes
0: ¿puede
2: que
0: ser?
2: Ganar. Sí, la estrategia es ganar. Cuanto más ganes, te vas a enfrentar con los menos poderosos.
0: Con los menos poderosos.
2: Claro.
0: Okay.
1: Yo lo único que sé, brother, que el arquero ese de Cabo Verde se hizo viral, ¿oíste?
2: Ah, sí.
1: Brother,
2: pero
1: el
2: ¿por qué no entendí? No,
1: brother,
2: entendí.
1: Que tú no viste la cantidad de goles que paró ese man.
2: No.
1: Y no solo eso, brother. Y que todo el mundo pensaba que iban a bombardear Cabo Verde, España.
2: Claro.
1: Me explico. Y entonces, sí. Y ese man tiene.
2: Ah, porque atajó mucho al man. Yo no brother, lo pude
1: ver.
2: Que,
1: yo nada más veía, brother.
2: Qué locura.
0: O sea, el tipo fue el jugador.
1: Uno. Del momento. O sea, del momento.
2: Qué locura.
1: Brother, el man dice que tiene 40 años.
2: Y tiene una historia.
1: Tiene 40 años.
2: Sí.
1: Es, entonces, encima de eso, el man llegó, dije, con 50,000 seguidores. Nada más ayer.
2: Ajá.
1: Subió a 6 millones.
2: Wow. Qué
1: de seguidores, compi.
2: Qué locura.
0: Solo de Tim Payne, pero diferente.
1: Sí, pero sí. Este sí lo hizo porque talento nato ahí lo demostró. El otro dice, ay, vamos a agarrar uno y... Me explico, pero como ese man paraba los goles, bro, búscalo.
0: Bueno, pero quien pegue es tremendo jugador.
1: No, yo sé, pero o sea...
0: Estás desmeritándome al pelado.
1: Ay, oye, pero es meterle drama al asunto,
0: no,
1: ya.
0: No, no me vengas con drama hasta ahora.
2: Bueno, Tim Payne jugó ayer, no sé cómo terminó, iba a Nueva Zelanda ganando 1-0.
1: Bueno,
2: ah,
1: pues
2: no,
1: ahí está.
2: Vi hasta 1-1.
1: Ahí está.
2: A Irán, no sé cómo quedó.
1: Esta es su respuesta. Entonces, lo que quiero decir es que, brother, yo me he quedado así, yo dije... Vaya, este tipo es una bestia.
0: No, pero en verdad,
1: bestia.
0: El man... Ey.
2: Qué demencia. Sí. Yo quiero ver esas tapadas.
0: Se me siento
2: man.
0: Que lo van a fichar.
1: Y en un momento que el man estaba, dije,
2: no, pero
1: yo,
2: pasa tampoco, que
1: yo soy como Luchi. Yo veo, yo nada más sufro y veo la demencia. Yo dije, el man viene, dio vuelta por delante y de repente la ola quedó ahí. El man patio de ahí, el man se levanta y
2: ¡zarra! ¡Zarra!
1: ¡Ayala!
2: Voy a ver todas las tapadas de ese man. Sí, es que hay muchas cosas curiosas están pasando en este mundial y también. El tipo tiene como una historia inspiradora.
1: Y entonces yo delante que venía para acá, claro.
2: De su vida. Acuérdate sí. Que, bueno, de Cabo Verde es de África.
1: Sí, por eso yo delante que venía de acá, ¿no? Para agarrar pa la calle esta del Seguro. Yo pasé por Cabo sí. Verde y estaba la gente celebrando ahí.
2: Ah, sí, sí. Acá
1: estaba la calle cerrada.
2: Y acá tenemos
1: aquí
2: Cabo
1: Verde. Aquí en Cabo Verde. Festejando.
2: Cabo Verde no es ahí acá en Transísmica.
1: Sí, aquí mismo.
0: Sí, sí, sí.
2: Pero así
0: se llama. Así está,
1: la gente de Cabo Verde es feliz por su triunfo.
0: Estoy hablando de triunfos.
2: Estaban.
0: Esta mañana yo me pegó un susto.
1: ¿Por qué?
0: ¿Tú te imaginas que sean las 5:00 de la mañana y empiecen a tirar fuegos artificiales cerca de mi área?
2: Claro, te confunde.
0: Ajá.
2: Te confundes.
0: Porque tú sabes que ahí en la 8 de octubre, en Pueblo Nuevo, hay un guetillo, hay un guetito ahí.
1: Hay varios guetos.
0: Bueno, hay varios guetos.
2: Es bastante grande, porque hay veces que son, los guetillos es como una cuadra, pero ahí.
1: Sí.
0: Sí, es como una favelita, porque de repente hay así como 1000 casas.
2: Sí, por adentro. Eso te lo digo, sí.
0: Ah, y empezaron a tirar fuegos artificiales.
1: Y no preguntaste.
0: Yo dije, ¿qué? Está
2: no,
0: sucediendo.
2: Fuegos artificiales e hirió a uno en la cabeza.
1: Sí. El fuego artificial entró a la casa
2: sí.
1: Y bombardeó.
2: Exacto.
1: A dos.
2: No, y también justo venía un carro y qué lástima que justo estaban tirando los fuegos artificiales y le quedó la puerta como con 11 orificios, pero... Es que como las esquirlas del proyectil,
1: óyele.
2: Las esquirlas del fuego artificial, pues...
1: Pero no se preocupen, que era mera celebración, ¿sabes?
2: Sí, sí, sí, aquí no es nada de maldad, ni ajuste de cuenta.
0: Era pirotecnia,
2: era,
0: punto.
2: No, era tirotecnia.
1: Tirotecnia.
2: Era tirotecnia.
1: Ve acá, y tú como buena ciudadana y buena vecina...
2: corriendo, llegamos a la policía.
1: Tenías que haber bajado.
2: Sí, exacto, a tirar.
1: Ah, mira,
2: ahí está, sí. Mira, pobre Mike.
0: Ay, Mike.
1: Esto no me gusta.
2: Pero bueno,
1: ahí.
2: Cosas llamativas del mundial. Contra Japón no se dieron cuenta del partido de Japón, algo muy llamativo.
1: Ah, bueno.
2: ¿Se dieron cuenta de algo muy llamativo en Japón? ¿El arquero de Japón lo vieron? ¿Vieron alguna vez un japonés chombo?
1: Ah, sí, sí, sí, sí.
2: ¿En tu vida?
0: No.
2: ¿Viste alguna vez un japonés chombo?
0: No, yo
2: de
0: nunca
2: apellido
0: hice...
2: Suzuki. Era de marca el man encima, no. Por lo menos de marca, ¿ves?
1: Sí, sí, sí.
2: Es un arquero, sí, porque ya me enteré. Dice que el man, no sé si la mamá es colombiana o el papá es colombiano. Entonces ahí viene la mezcla con el japonés o la japonesa.
1: Ya, yeah, ya. Yeah.
2: Sí. Ahí está, ya mirá la cara de Lucha. No puedes creer que hay un japonés chombo, qué bien.
0: Qué lindo, qué lindo. El crisol de razas. Ey,
2: a mí esa mezcla me encanta porque son bien extrañas, ¿no? Que puedan estar en Japón. Uno dice, pero ¿cómo japonés? Qué raro. Y bueno, mira.
0: Digo, por suerte es japonés y no es chino.
2: Yo nunca, mira, ahora me pongo a pensar, nunca he visto... No, pero sí se han visto... Aquí en Panamá tú sabes que hay muchas mezclas. Y se ven gente de piel morena con rasgos chinos, sí se ha visto. Yo lo he visto por aquí. Pero bueno, el man dice Suzuki. Por lo menos ya sabemos que es de marca. Nadie le pueden decir nada.
0: Qué feo, Cayo. Es que... sabemos que es de marca.
2: Sí, exacto. Ey, qué triste esa gente que tiene apellidos de marca, brother. Como antes el arquero de la selección argentina, que no está, ahora en este mundial no está porque ya está grande. Pero el man dice que Armani. Ey, brother, Armani, los que tienen Ferrari, Suzuki.
0: ¿Eh? Shakespeare.
2: Y uno aquí dice que Mena. No, hombre, loco, ¿qué va? Quiero morir. Pilisi. ¿Qué es esa vaina? ¿Qué es una píldora? ¿Qué? Tómate una...
1: Instrúyete, busca Pilisi ahí en la web.
2: Ay, ya va.
1: Instrúyete.
2: Bueno, el tuyo, Luchi, por lo menos es de marca también. Herrera.
1: Sí.
2: Mira.
0: Qué pena.
2: Qué pena por ustedes, pero Herrera es de marca.
1: Totalmente.
2: O sea que el más jodido soy yo, pues.
1: Sí.
2: Mena.
1: De mena casualidad estás aquí.
0: De mena casualidad.
2: Mena casualidad. Mena casualidad. Mena casualidad. Por aquí nos llega mensajito. Hoy vamos a Argentina con toda. ¡Vamos! Por aquí llegan los mensajes. A ver qué dice la gente. Buenos días. A ver. Dame un segundito. Ahora sí.
4: Buenos días, chicos.
2: Buenos días.
4: Espero que todo esté bien. Pero ustedes no han visto algo bien curioso de ayer. Ayer fue el día de los empates. 0-0, 1-1, 1-1 y 2-2.
2: Oh.
4: Un día de locos.
2: Wow. Ok, 0-0, instrúyeme con los que no pude ver. 0-0, sabemos que quedó España. Uruguay 1-1 con Arabia. Entonces Irán con Nueva Zelanda quedó 1-1. ¿Y quién más? ¿Quién me falta? Me encanta perder cuando hay tantos juegos que ya uno está perdido. Me encanta estar en esa situación. Imagínense todo lo que nos pasa. Ahí está, mira.
1: Bueno, ese chomito yo sabía que iba a causar furor porque lo vi desde el álbum. Yo dije, ¿qué?
2: ¿Ah, sí?
1: Sí. Tú lo yo dije, ¿y esta sabías? Figurita pensé que estaba mal hecha.
0: Exacto. ¡Ay! Madre.
1: No, que coño, es que uno era normal. Y me puse a investigar y el man sí existía. ¿Tú sabes que a veces salen mal impresas? ¿Sabes? Bueno, pues que no es normal.
0: Te
1: no
0: van a
1: normal.
0: Caer encima.
1: No, pero no es por nada malo. Tú sabes que yo no soy racista ni nada por el estilo, pero.
0: No, pero tú sabes cómo es la gente.
2: Ah, mira que Bélgica y Egipto quedaron 1-1. E Irán y Nueva Zelanda quedaron 2-2. Wow, estuvo bueno el partido de Irán-Nueva Zelanda, porque...
0: Oye, sí.
2: Empató...
0: Fue puro empate.
2: Empató como al 70 por ahí, no sé qué, no... Sí, puros empates. Empató...
0: Qué empatadera.
2: Empató tarde.
1: Sí.
2: Gracias, buenísimo, chiquis. Por acá llegan mensajes. ¿Qué es esto? A ver. Mira, la gente está preparada hoy con... Esto fue ayer o hoy, con camisetas de España y todo. Mira, padre e hijo, saludos. Ayer.
1: Y Espíritu Santo.
2: Cierto, ayer, pero mira, me salaron a la selección, quedaron como un 0-0.
0: Hubo bastante salados ayer.
2: Hubo bastante salados. Van camino a la escuela. Saludos, chicos, gracias, Dieguito y a todos. Ajá, preparados. Buenos días, chicos.
0: Olis.
2: Un dale para Vicente que va de malas pulgas. ¿Cómo así que Vicente
0: andas? ¿Tú por qué vas de malas pulgas?
2: De malas pulgas.
0: Tío.
2: Eso no puede pasar, no, colega.
0: Es que tú no puedes pensar que puedes llegar al colegio así.
2: Te voy a decir una cosa, David. Te voy a poner...
5: ¿David? Este es un sueño cumplido.
2: Sí, David.
1: Ah, bueno.
2: Pero estamos en España, ¿no? Esto es el que se salió el precio ahí.
0: ¿Qué fue lo que salió ahí? Salió ahí.
2: David, voy a dejarte un mensaje, colega. La vida a veces no es lo que esperamos. Las loncheras a veces se perciben vacías, pero adentro hay una manzana.
6: Déjenme llorar.
2: No, David, no tienes que llorar.
6: Que hoy no tengo fuerzas para fingir. La sonrisa se me cae.
2: Tienes que levantar ese ánimo, colega. Vas a la escuela donde vas a encontrarte con tus amigos. Vas a la escuela donde vas a estudiar. Donde vas a estar con aquellas personas que hoy
7: forman parte de tu familia.
6: Y aunque diga que estoy bien,
7: yo sé que tú dices que hoy no estás bien, pero David, tienes que entender que los yaparatianos te quieren.
6: ¡Déjenme llorar!
7: ¡No, David, no llores!
8: ¿Qué ha sido esto?
2: No sé. ¿Eh? No sé.
7: Deja, ay, era Vicente.
0: Es que eso es lo que estoy diciendo. ¿Quién es David?
8: Por eso que yo estoy también como que...
0: Espérate, que...
8: Yo pensaba que... No, yo pensaba que le estaba montando una historia para el otro.
0: No, pero ¿por qué? Bueno, tú te fuiste más lejos.
8: No, que yo estoy esperando,
2: ¿Por qué no me no. Es que hay tantos ya para kids. ¿Por qué no me dijiste?
0: Bro, te dije, David. Y él dice que sí, David. ¿Tú lo viste?
8: Él confirmó.
2: Pero si tú me hubieras dicho Vicente, yo... Ah, cierto, sí, Vicente. Es cierto que había leído Vicente. Pero como tú me dejaste fluir, yo dije, bueno,
0: es que sí, yo te vi inspirado, y yo dije, no le voy a cortar su inspiración.
2: Bueno, Vicente, era para ti, Vicente. Toda esta historia.
0: Ay, te sintieras identificado.
2: Era para ti.
6: Me acostumbré a callar.
2: No, no vayas callado. Yo no sé de dónde salió ese tema, pero...
0: Pero está parece bueno. Inteligencia artificial.
2: Sí, parece inteligencia artificial, pero está bueno.
8: Ey. Los temas de inteligencia artificial también.
0: Me anda bien prete, hay un poco que me sale en Instagram y yo dije, ¿ah?
2: Sí, todo. Si tú pones jazz, por ejemplo, para escuchar música, sí. Jazz de inteligencia artificial están a otro nivel, brother. Hola Cayo, soy Carmen, un dale dale para la selección argentina, vamos Carmen. Ey, ¿qué pasó acá? Está. Vamos Argen, dale Argentina, dale Argen. Dale Argentina, dale Argentina. Bueno, vamos a ver si hoy Argentina puede romper el
0: lo de los países latinos
2: de Conmebol, que no todo por ahora ninguno. Puro empate y bueno y perdedera con lo de Paraguay, ¿no? Pero vamos a ver, todavía nos quedan Argentina y todavía nos queda Colombia
0: y Panamá.
2: No, pero de Conmebol.
0: Ah, de Conmebol, ok.
2: Sí, Panamá es CONCACAF. Vamos a ver. Por aquí tengo un mensajito del tío, pero tenemos mensajes y tenemos que irnos al cambio comercial, chiquis. Tío, me voy al cambio comercial y vamos con su mensajito para que sepa. Cambio comercial y regresamos.
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0: Esto es Ya Párate en el Tiempo. Y un día como hoy, sí, yo sé que él está loco.
1: ¿Todo bien?
0: ¿Todo bien en casa, Mike?
2: Ahí está tu cacaroto.
0: Un día como hoy, 16 de junio, es el día número 167 y quedan 198 días para que termine este 2026, por supuesto. Un día como hoy es el Día Internacional, nene, Día Internacional de la Solidaridad con el pueblo en lucha de Sudáfrica. Ok. Día Internacional, Día Internacional de las Remesas Familiares.
1: ¿Qué?
0: Día Internacional
1: de las Remesas Familiares.
2: Sí. Ay, no puedo celebrar ese día.
0: A ver, vamos a leer. Día Internacional.
1: Por favor, necesito un contexto de esta celebración tan importante.
0: Ajá, a ver.
1: Dice.
0: A ver, ¿qué es eso, no? Voy. Día Internacional de las Remesas Familiares. Qué buenos aquellos que han vivido de remesas familiares.
1: Sí, sí, total.
0: ¿No? Y más cuando estaban en otro lugar. Yo he conocido gente que a mí me dice, ay, yo viví en Argentina, yo estaba estudiando allá. Y entonces yo me pongo a pensar, claro, de aquí de Panamá le mandaban dólares en cualquier tiempo de la mañana. Chusi, esa persona la vivió, brother. En Argentina vivió como rico.
1: Qué lindo, ¿no?
0: Vivió como rico.
1: ¿Y ese tiempo?
0: Sí, en mucho tiempo, digamos.
1: Sí, porque fue bastante
0: años. Eso duró bastante, esa devaluación del dinero duró muchos años. Entonces, cualquier persona que estuvo por allá con remesas internacionales, la gente que vivió, por ejemplo, españoles, italianos, que vivieron en Argentina por... Y los padres les enviaban dinero, euros. Los que estaban, qué sé yo, de Inglaterra le mandaban libras esterlinas.
2: Oh, wow.
1: Oh, wow. Euros. Wow.
0: Sí, sí, sí. Imagínate. Qué lindo, ¿no? Bueno, este día se celebra desde el 2015, mira. Qué bien. Hoy también es el Día Internacional del Niño Africano. Le mandamos saluditos a todos los niños africanos. Sí o sí, sí o sí. Hoy es el Día Internacional del Biotecnólogo, Día Mundial de las Tortugas Marinas, Día Mundial de las Tortugas Marinas.
1: Qué lindo, las tortugas marinas. Oye,
2: oye, tortuga ese animalito, marina.
1: ese animalito vive años.
2: Sí.
0: Un montón.
1: Hasta 150 años.
2: Sí. Sí,
0: sí, sí. ¿Te imaginas? Voy a tener una mascota. Voy a tener una tortuga de mascota porque me siento solo. Si la tortuga, no, y la tortuga te comía dos focas por día. Y la tienes que mantener por 150 años. Eso es buco. Eso es un montón.
1: Dura más que tú.
0: Dura más que tú.
2: Te moriste tú.
0: Y la tortuga ahí está, ahí celebrando el cumpleaños de todo el mundo.
2: Tuviste nieto y se la trató en un reportaje.
0: Sí.
2: Yo vi crecer
0: sí.
2: A esta familia.
0: ¿Tú sabes quiénes duran mucho? También los loros.
2: Ah, de los loros, sí.
0: Los loros que tienen como generaciones. No, este loro era de mi abuelo, pero qué no, es que el loro tiene no sé cuántos años.
1: Ah, bueno, sí.
0: ¿O no?
1: Es verdad.
2: Si lo cuidan bien, sí.
0: Sí, yo he escuchado eso, que duran un montón.
2: Oye, ¿esto qué
0: los es? Gatos también duran un montón.
1: Los gatos de casa.
0: Hay gatos que duran más de 20 años, ¿no?
1: Si los cuidas bien, sí.
0: ¡Qué locura!
2: Digo, pero 20, 150. O sea, son 150 años
1: dándole
2: a la aleta ahí. ¡Ay, ay!
0: ¡Dale, dale! Ay. Sí, así, no.
2: ¿Qué hacen y qué?
1: Sí, sí, sí. Oye.
0: Terrible. Hoy es el Día Mundial de la Tapa, tío. ¡Otra vez! ¡España en la casa! ¡Chaval! Vamos, colega, no seas capullo. Vamos por una menuda tapa. Menuda tapa con menudo vaso de cerveza.
2: Qué buenas tapas.
0: Una tapa en España es un aperitivo que se sirve en muchos bares y restaurantes acompañando a la bebida. La práctica, que esta es una práctica de recorrer distintos locales a comer tapas, es una misma, en una misma jornada, es o se llama el tapeo. Vamos a ir a, hoy nos vamos de tapeo, tío.
1: Vámonos de tapeo.
2: Vámonos a tapear.
0: Hoy vamos a irnos de tapas.
1: Vamos a irnos de tapas hoy, chicos.
2: Qué rico.
1: Chaval.
2: Con unas copas.
0: Y te digo la verdad, está bien pretty irse de tapas.
2: Sí.
0: Está bien pretty. Uno va recorriendo, van comiendo un poquito en cada lugar y esto y vas comiendo.
2: Y en todos lados son distintas.
0: Sí, sí, porque tú tienes tapas diferentes. Hay algunos que es nada más pan con tomate, el otro te dan ya con jamoncito, el otro te dan, dizque ya viene
1: aceituna.
0: Las aceitunas u otras cosas. A mí lo que no me gustaba allá en España cuando me mojaban el pan, brother. Que uno iba a comer y que me traes pan, porfa, con el jugo de tomate. No me estés mojando el pan con el jugo de tomate, brother, que a mí me da asco el pan mojado. Me da asco. Digo, el sabor está rico, pero a mí me da asco el morder un pan que está mojado.
1: O sea, que tú tampoco le pones, dije, aceite con aceite balsámico con aceite de oliva.
0: Sí puedo, pero ¿qué pasa? Ese pan ya está más durito, porque pasa que el pan de tomate, eso ellos lo ponen hasta que después te lo dan y todo eso ya se está ablandando.
1: Claro,
0: una cosa que
1: guayito,
0: tú le eches cuando...
1: Sí, sí, sí.
0: Eso no me gusta. Cuando está mojado el pan, igualmente cuando tú le pones aceite, al aceite de oliva al pan, no le pones la misma cantidad que jugo de tomate. Jugo de tomate es mucho. Entonces, eso sí no me gustaba. Le digo, por favor, no le ponga, porque a mí no me gusta pan mojado, loco. Respétate. ¿Eh? No. Te entendían, cómo no. También es el día, por ejemplo, ¿qué es esto? ¡En Panamá! ¡Apareció Panamá! Día del trovador y poeta de la décima panameña. ¡Mira qué chévere!
2: ¡Oy!
0: Por decreto. Número 73, el 6 de noviembre de 1989. Tírate una décima ahí, Mike.
2: Tum.
0: Aquí le vengo a cantar.
2: Picado, Luchi, tienes que
0: aquí le vengo a cantar.
2: Y mañana me voy con ella. Con la mañanita. La niñita linda. Es que me da miedo la guitarra.
0: Sí, esa guitarra da. Y aparte de tiro, es como una guitarra de.
2: Pero no le viste la cara. Sí,
0: sí.
1: Estoy acompañando.
0: Kin, kin, kin, kin, kin, kin, kin, kin, kin, kin. Eso cuando vamos a matar.
1: Sí, pero está la guitarra.
0: Psicosis. Pero era sonaba parecido a eso.
1: No sonaba parecido.
0: Sí, sonaba psicosis. Gente, esto fue entonces Ya Párate en el Tiempo.
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0: Tenemos datitos importantes. 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
0: ¡Qué rico! 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
0: ¡Mira! Ahí está. Oye, tenemos notitas de voz. A ver. Good morning.
3: Buenos días, chicos. Cayo, Luchi, Mike. Que tengan excelente martes. Espero que todo les salga muy bien. Y
2: gracias,
3: saludos
2: mi vida.
3: A todos los ya paratianos. Que tengan un lindo día. De parte de Eida.
2: Gracias, saludito. Eida, por esa vibra.
0: Eida, un abrazote para ti. Buenos días, feliz cumpleaños número 40 para mí. Lista para subirme a la mesa. Adriana, tú viniste fuerte hoy.
2: Dale, Adri. Vamos, Adri.

0: Ay, ya Adri, son 40. Ya, Adri,
1: por favor.
0: Déjala que beba, hombre, si son 40.
1: Adri, ya, por favor, ya. Buena. Quítale la botella de seco a esa bebé, Luchi, mami, por favor.
2: Bebé, oye, pero ella dijo que se iba a... Dice, bebe.
0: Bebe.
1: Luchi. Llámale un carro, por favor, para que espérate. Ella no puede manejar así.
2: No, ¿qué va? ¿Cómo va a manejar así?
1: No, ¿qué va?
2: Ya, ven, cuidadito ahí. Ella se subió a la mesa, se subió a la silla, se subió a la otra mesa.
0: Mira arriba en la bandera.
1: Se fue de mesa en mesa. ¿Puedes tocar algo ahí para como destaponar esto que está como...
0: ¿Taponado?
1: Sí, está como taponado. Como el cablecito. Toca ahí que algo se va... Siento que puede mejorar. Porque estoy hablando, pero me estoy estresando. No me siento feliz. A ver ahí. Ahora sí.
2: ¿Pero te escuchas bien?
1: Sí, ahora sí me siento un poquito feliz y me gustaría que me subas un poquito para sentirme mejor. Ahí está. Muchas gracias. No me siento tan feliz, pero estoy aquí.
0: Estás con vida.
1: Sí. Ahora sí.
2: Bueno, mi amor, no es que no te puedo facilitar la vida con los equipos aquí. Qué pena.
1: Tranquila.
2: O sea, se hace lo que se puede.
1: Tranquila. Ey, tiraron patada, guiso.
2: Dice.
0: ¿Qué dice?
2: Gracias, chicos, me lo gocé, son lo máximo. Adriana, que pases un día muy lindo.
0: Tráenos dulcecito. Sí.
2: Dice, hola chicos, estaba súper concentrada en mi trabajo con los audífonos y su programa, como siempre, oír la décima de Mike con el instrumental de Luchi me mató. Ustedes tres la botan de verdad, momento épico.
1: Gracias, mi vida. Saludito.
0: ¿Te imaginas a esa mujer ahí en el trabajo?
2: De la nada.
0: Con los audífonos que tú no te das cuenta cuando escuchas que te estás riendo.
2: Ay, porque estás haciendo bulla. Compañero.
0: ¿Y qué le pasa a ella?
1: Qué terrible. Bueno. Buenos días. ¿Qué más tenemos por ahí?
2: Buen día.
3: Buenos días, chicos.
0: Buen día.
3: Martes. Que tengan un espectacular día, un hermoso día. Hoy se ve que va a salir el sol.
1: Ya está el sol.
3: Buenos días a todos, menos a los que ven que uno pone la direccional y aceleran para que uno no entre.
1: Ah, dale,
3: feliz
1: tranquila.
3: Día.
0: Feliz
1: Gracias,
0: día.
1: Gracias, mi vida.
2: Ay, saluditos a ellos. Qué va. Buenos días, muchachos. Feliz martes para todos ustedes. Cayo, dame el pronóstico para hoy. Mándalos. Parleis, Luchi, el de la esquina. Sí, el último.
4: ¿Qué más de los parleis?
5: Ya te voy a decir el pronóstico de Argentina.
2: Dice, Luchi...
5: ¿Querés que te diga el pronóstico de Argentina?
2: Vale, que vamos a tirar pronóstico a todo el mundo.
1: Te voy a decir, pronóstico de Argentina, hoy,
0: ajá,
1: 2-0.
0: Ok.
1: 2-0.
2: ¿2-0?
1: Sí.
2: Ok.
1: 2-0.
2: ¿Tú, Mike?
1: ¿Quieren que le diga los goles también?
2: ¿De quién?
1: Los tengo acá.
2: Dale, pues.
1: Los tengo acá, déjeme revisar. A ver.
0: Hey.
1: Ok, tengo, por supuesto, uno de Messi y tengo a Julián Álvarez.
2: Uno de Messi y Julián Álvarez.
1: 2-0.
2: ¿La apuntaste?
0: Sí.
2: ¿Hay minutos?
1: ¿Quieres minutos? Déjame revisar, papá, mejor.
2: Ya estamos aquí, ya termina de dámela.
1: Ok.
0: Siempre nos
2: la secuencia.
1: Sí, lo que no tengo es el equipo confirmado, pero Messi va de arranque. Tengo uno, según lo que me figura acá, según los archivos. según los archivos.
2: Los archivos.
1: Sí, según los archivos tengo uno al minuto 23.
2: Ok.
1: ¿Sí?
2: Messi.
1: Sí, puede ser el... Pues es el de
2: eso
1: Messi.
2: Eso no lo tiene seguro, o sea, sí. Puede ser cualquiera de los dos.
1: Puede ser, sí, porque aquí me sale aleatorio.
2: Ah,
0: son como las cartas.
1: Sí, entonces, pero si me dan más tiempo yo puedo decirlo con un poquito más de certeza. Sí, y después el segundo viene al principio del segundo tiempo. Como a los 7 minutos.
2: Okay, en el segundo tiempo.
1: El segundo gol es en el segundo tiempo, 7 okay. minutos. Aproximadamente, entre 7 y 9 minutos.
2: 7 y 9 minutos. El primero es en el primer tiempo, minuto 23.
1: Sí.
2: Y el segundo es en el segundo tiempo.
1: Ajá.
2: Minuto
1: 7.
2: A los 7, 9 minutos.
1: De 7 al 9, sí.
2: Ok, perfecto.
1: 7 al minuto 9. Sí, una cosa increíble.
2: Mike.
0: Yo siento que...
2: ¿Tienes comentarios?
0: Yo siento que... que ese partido pues hice con la fiebre de los empates.
2: ¿Sí? ¿Tú dices que empate?
0: Sí.
2: 0-0, 1-1, 2-2.
0: Yo digo que 2-2.
2: 2-2.
0: Sí. Según mis expedientes.
2: Según tus expedientes, aleatorios.
1: Sí, ahí estuve viendo ya videos de gente peleándose.
2: No.
1: Sí, argentinos con argelinos. Peleas así de
2: los mismos. No. Marginales. Pero, ¿por qué?
1: Bueno.
2: Ay, no, qué horror. Saluditos, Javi. Necesito un parking de yaparatianos.
1: Bueno, ya pronto vamos a tener los eventos y esperemos que vayan.
2: Exacto.
1: Sí.
2: Buenos días, feliz día, saluditos para...
1: Después del Mundial vienen los eventos, chicos.
2: Para Nubilis. Así que para que estén pendientes también del canal de difusión.
1: De difusión. Después del Mundial ya tenemos algo preparado.
2: Yes. Buenos días.
6: Hello, buenos días, ¿cómo andan, chicos? Oye, hoy se me pegaron las sábanas y voy salí como 15 minutos tarde de lo que acostumbro salir y ya dije que llego a las 8:30 al trabajo. ¡Qué locura! Este tráfico es imposible. Pero bueno. Saluditos, chicos.
2: Saluditos.
1: ¡Saludos!
2: Buenos días. Quiero que Callito Swing me dé los buenos días. Saludos de Lola.
1: ¡Oh!
2: Espérate, Lola.
1: Lola. Lola. Tú sabes que si lo llamas, Callito Swing llega. Sí, él no le cuesta nada.
2: Nada,
1: él no le cuesta nada. De hecho, le encanta cada vez que... lo mencionan,
2: okay.
1: Él aparece, por supuesto, pero no puede aparecer así de la nada. Hay que mencionar diferentes palabras como su nombre, tienes que decir Tocumen o Mañanita,
2: Zonas.
1: Pedregal,
2: o
1: Rana
2: Carwash.
1: De Oro, Carwash, son diferentes batiseñales.
0: Óyela.
1: Buenos días, mi gente, ¿cómo están? Caíta Swim aquí, saludándolos a todos ustedes, ahí en sintonía, hoy es martes. Tenemos martes de mundial, señoras y sí, señores, prepárense porque hoy juega la selección de Argentina, la última campeona, cuidando el título. Como dice mi amor, quiero dedicarte este tema a ti, que estás Marta en sintonía, hasta Tocumen. Yo no soy ningún payaso, mi amor, Para que sepas, no soy ningún payaso.
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1: 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Puedo hacerte sentir cosas que nunca has sentido, mi vida. ¡Vamos!
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1: Me encanta. 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
2: Ah.
1: Es un SAO cotizado.
0: Lo primero en mi vida que escucho que está cotizado y está tan barato.
1: Está cotizado.
2: Es barato.
1: Sí.
2: ¿De dónde son esos
1: puestos? No, si te venden ya una patita, 1.75.
2: ¿Serio?
1: Sí.
2: ¿A dónde?
1: Yo lo vi acá donde uno compra el pollo. El pollo asado.
2: Ah, bueno, pues... Sí, puede ser.
1: Nunca
2: puede
1: me atreví
2: ser.
1: A comprar esos sábados de ahí,
2: yo,
1: no sé.
2: Yo no, tampoco lo compraría ahí.
1: Pero ahí dice, yo vi un cartel que dice 1.75 la patita.
2: Santo.
0: Tan cara.
2: Oye,
0: la patita.
2: Callito Swing, mándale un saludito de buenos días a Lola.
1: Saluditos, Lola, para ti. Te mando un beso enorme, mi vida. Nos vemos este sábado.
2: No, pero romántico.
1: Ah, bueno, Lola.
2: Espérate, déjame.
1: Lola.
0: Sí, pongo una salsa más.
1: Lola.
2: Aquí está.
1: Lola. Lola.
2: ¿No?
1: Hola Lola. Loleala. Hola Lola, ¿cómo estás? Mi nombre es Caíto Swim y quiero enviarte un gran saludo. Con muchísimo respeto te digo que te amo.
8: Ay,
0: Ay, me siento Lola.
8: Y que me encantaría poder tener una noche romántica contigo. Me encantaría invitarte a cenar antes de llegar a la mesa, que recorras un camino de pétalos de rosas.
9: A la mesa.
8: En el plato me gustaría tener una entraña con, obviamente, acompañado de un risotto, pero antes algo fresquito como un caminito de tomatitos cherries.
2: Caminito de tomatitos cherries.
0: ¿Hacia dónde?
2: No lo pisen.
8: Luego de eso tomamos dos copitas de Malbec.
0: Oh.
8: Para que la noche se vaya amenizando, escuchamos salsa sensual. Saluditos, Lola. Saludos, Lola. Lola me conoce, dice Lola. Ella estuvo por Tocumen en varios eventos organizados. Pero no...
0: ¿Eventos?
8: Sí, varios eventos organizados. Sí, estuvimos trabajando en la Junta Comunal también la última vez.
2: Vaya, vaya.
8: Sí, porque allá me contratan también, Rosca.
0: Claro.
8: Bueno, Lola, que tengas un excelente martes. Y nos vemos por allá, Lola. Un beso enorme.

0: Las cataratas del Niágara.
1: Ay, Dios mío, exacto.
2: Las cataratas de Lola. Ey, ahí está. Tráigale un trapo a Lola.
1: Lola.
2: Lola.
1: Queremos un mensaje de vuelta porque exacto. El hombre se inspiró.
2: Que mande una nota de voz.
1: Mándale una nota de voz ahora tú a Callito Swing.
0: No te la pierdas, hoy hay entraña para ti.
1: Mira, dice, saluda a la gente de Tocumen.
2: Ahí está, ¿ves? Ahí está.
1: Buenos días. Ay.
2: ¿Aló?
1: ¿Aló?
2: ¿Aló?
3: Ay. Buenos días, mis amores. Oigan, chico, Caito Swing tiene redes sociales. Quiero ponerle rostro a esa voz.
2: Arroba Callito Swim 507 para que lo sigan.
1: Exacto.
2: Sí. Callito Swim 507. Y este sí es Callito.
1: Sí, este es C.
2: Acuérdense que él es del gueto. Tiene que haber una Y ahí. Tiene que haber una Y.
1: Una H por ahí. En algún
2: tiene
1: lugar.
2: Que haber una Y sí o sí. Esto es como Cayo normal, C-A-I-O. Es como Brian. B-R-I-A-N. Brian. Pero si es del gueto, Brian.
1: Brian.
2: Brian.
1: B-R-A-Y-A-N.
2: El Brian.
1: El Brian, exactamente.
2: Brian. Ajá, ay, bueno, entonces Callito Swim.
1: Y es Callito C-A-Y-I-T-H-O Swim.
2: Total.
1: ¿El Swim cómo se escribe? ¿Sí es como en inglés?
2: Sí,
1: ah, exacto. Eso sí lo dejó igual.
2: Sí, claro.
1: Ok. Sí, tienes sí. Tu mensajito acá, Callito.
2: A ver qué dice la gente.
4: Hola, mi amor, Callito Swing. Qué lindo. Avísame qué le pasa por mí, ¿oíste?
5: Pero si es del gueto,
4: un beso.
5: Brian.
1: Uy. Qué fuerte eso. Siento que ahora va a salir el letrero de que paso animales.
0: Cuidado. Te estamos troceando.
1: Tranquilo,
2: te estás convirtiendo, Callito Swing.
1: El hombre lobo.
2: Sí, es como el hombre lobo, Callito Swing.
0: Ese lobo está en celo.
2: El lobo en celo.
0: Sí, está en celo.
1: Lobo domesticado. Ay no, mía. Señores. 7:55 de la mañana, vamos rapidito al cambio y al regreso venimos con la pregunta del día. Usted no se despegue, siga mandando su saludito.
2: Ey, no escuchamos el mensaje del tío.
1: Ay.
2: Había un mensaje del tío por ahí.
1: ¿Hay un mensaje del tío?
2: Sí.
1: Ay, sí, no pusiste. Oye, pero fue más tempranito. Bueno, lo pongo al regreso, pues. Voy al cambio y venimos con el mensajito del tío de 1:37. Ya regresamos con más.
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0: Ay, ey, no,
1: qué basta, locura. Pasa basta. Que hay cosas que se oyen, hay cosas que se oyen raras, sí, y se ven raras.
0: ¿Pero por qué? ¿Quién le dio?
1: No sé, eso.
2: ¿Estás opinando aquí para mí?
1: Sí, eso, pero eso es algo muy de Panamá. Eso, la culpa la tienen los panameños.
2: Sí, es verdad, es verdad.
1: Porque eso en otro lugar no pasa nada, pero aquí Panamá es aquí nada más.
2: Sí, te
1: digo. Es aquí, por ejemplo, cosas que suenan raras, ¿no? Que tú dices, uy, mira lo que pide. Okay. Por ejemplo, me voy a comprar un suéter.
2: Sí.
1: Entonces, sí, ¿de qué color lo quiere? No, tenemos, no, tú me dices, Mike, tú me dices, no, tenemos blanco y tenemos negro. Un ejemplo, y amarillo. Ok, tú me dices, hola, sí quiero el suéter. No sé qué, ajá.
2: ¿Lo tengo blanco o lo tengo negro o amarillo?
1: Ay, pasa que lo quería lila.
0: Ay, lila. ¡Lila!
2: Ahora tú dices eso, es verdad. ¿Tú sabes lo que me pasó ayer? No, perdón, el domingo. El domingo fui a desayunar, ¿no?
1: Sí.
2: Y me dice el que toma la orden.
1: Ajá.
2: Dije, no sé qué, yo dije, pues sí, café negro, no sé qué cosa, me da tostada. Dice que, y huevo quiere. Yo dije, sí. Entonces, y el man dice, la risita del man era como que,
1: sí.
2: Dije, ¿cómo lo quiere? Y dije, duro. Y el man, ey, pero el man no disimuló.
0: Qué feo.
2: Y así que... Y yo dije, ¿qué te pasa, brother? ¿Quieres un pescozón? ¿Verdad? ¿Quieres un pescozón?
1: Ves que no se puede, no
2: pero
1: se puede.
2: Pero sí, hay cosas que no se pueden
1: pero
2: decir.
1: Pero hay colores, es que hay colores, uno
2: quiero huevo duro.
1: Exacto, uno tiene que ir como macho, dije, hola, dame un suéter azul. Dame un suéter marrón. Estamos son de hombre.
0: Chocolate.
1: Chocolate es, sí, no. Sí, está tirando ya. Chocolate. Sí. ¿Qué chocolate es? El
2: chocolate.
1: Chocolate que se llama chocolate.
2: Me das un suéter chocolate.
1: Es marrón. Entonces, está marrón claro y marrón oscuro. Esos son los colores.
2: Marrón claro. Mira, a mí todos los diversos colores, esos colores ahora que un hombre venga a pedir que me das un
1: rosa.
2: Verde menta.
1: Ah, sí, ahí está, verde, no, eso sí.
0: Los colores pastelitos, pues.
2: Sí, un verde
0: no,
2: menta.
0: Dame un baby
1: no,
0: pink.
1: Exacto. Si dame... tú pides un verde, dame verde. Bueno, verde está bien, dame un verde, ¿no? Pero cuando tú le dices, dame un verde menta.
2: Y yo me imagino siempre que, menta,
0: ¿no? ¿Qué es de menta?
2: Oye, te vengan, dije.
0: Pero, eso es con... los hombres, porque si yo pido un suéter, hey, dame un suéter negro.
1: A tu pie, dame un negro. El man te va, ¿quieres un negro?
0: Pero no se escucha tan mal como si lo dijeran ustedes.
1: A ver, dame.
2: Sí, hola. Sí, es un tema de machismo.
1: Sí, hola, sí, sí, deme un suéter. Y entonces tú dices...
2: quiero el negro.
1: No, tú dices... Tengo blanco y tengo negro.
2: Okay, tengo hola, blanco.
1: ¿Me da un suéter, porfa?
2: Ok, tengo blanco, tengo el negro.
1: Ah, deme el negro. A mí sí me gusta el negro. Y entonces... ¡Uy!
2: ¡Exacto!
0: ¡Vela! ¡La golosa!
2: El negro le queda bien.
0: El negro le queda bien.
1: Sí. Exacto.
2: Pero ¿qué? Bien.
1: Y aparte, pero mira esto, vamos a ponerle más.
0: Ese negro está como pegadito.
1: Sí, vamos. Sí, es verdad, está pegadito. Deme un negro XL. Peor todavía, ¿ves? No.
0: Tienes una talla... más pequeña.
1: No.
2: Es que el negro se me ancha.
0: Ay, me queda como...
1: Sí,
2: no, pero... Qué bueno, me encanta esta hora porque los peladitos entran a la escuela.
1: Sí, pero tú sabes por qué me gusta el negro.
2: ¿Por qué?
1: Porque el negro me adelgaza.
2: Ay.
1: ¡Ay, no! No, qué terrible.
0: ¡Ay, no me cabe el negro!
1: No. ¿Cómo que no le entra?
0: No, está muy grande la talla.
2: El negro está muy grande.
0: No. ¡Qué feo!
2: ¡Ay, no!
1: qué demencia, qué demencia. Ves que hay cosas que uno, pero eso es solamente pero Panamá. Pero eso es
0: solamente aquí, porque Marón no está diciendo nada malo, uno está hablando de un suéter, un pantalón, una zapatilla de color negro.
2: Sí.
0: Pero como lo dices, mientras hablas un poco como rápido resolviendo. Exacto. Porque tú no vas a decir en cada frase que sí, porque el pantalón negro me queda, no, oye, es que eso me queda, ese suéter negro, ajá, el negro, me queda grande.
1: Exacto. Sí. Exacto. ¿Te imaginas que vas a un café, por ejemplo, hola, sí, me da porfa un negro americano grande? Y entonces el man dice, un sugar.

0: dijiste? No entendiste.
1: El sugar.
0: Sí, por eso, porque hay gente que se busca a su gringo.
1: Yo sé, pero bueno, no, pero pues estábamos ahorita en otra cosa.
0: No. No entendiste. En la improvisación. A ti no te enseñaron que en la improvisación nunca hay un no.
1: Bueno, aquí sí.
0: No. Te faltó esa parte en la actuación, Maipilisi.
2: Ay, no puedo. Pero sí. Ahí dame el pastelito.
0: Color pastel.
2: Sí, el rosita. Uy, la gente una, pero ¿por qué?
1: Como viene con esa, le hacen el color magenta.
0: ¿El color?
2: Magenta.
0: No, ese es como más de hombre. Ese más de hombre.
1: Eso no es un color.
0: No, magenta, bueno, no sé ni cuál es, pero terracota.
1: Imagínate.
0: Me da un suéter terracota. Ese de hombre, yo me imagino
3: nos
0: al tío.
3: Vamos por la línea terracota, que son colores tierras, colores fuertes, colores que van contigo. Entonces son el color así.
0: ¿Pero quién está atendiendo? ¿Un hippie?
3: No, estamos aquí.
0: ¿Estás atendiendo un hippie?
3: Hola, bienvenida a Los Atrevidos.
2: Los Atrevidos. ¿Te acuerdas de Los Atrevidos? Ay, te fuiste lejos. Te bueno, fuiste lejos.
3: Color terracota.
2: Dice... Esperen, déjenme leer, que no sé si...
1: La luchita, con no, fresca que no... vida.
2: Claro. Ok.
1: ¿Qué dice?
2: Dice, hombre que se respeta,
1: sí.
2: Tiene perro grande, no se sabe tonalidades de colores, maneja con una mano y se tira unos gases que suenen.
1: Sí.
0: ¿Cómo?
2: Macho que se respeta, macho cochino, porque...
0: ¿Cómo?
2: ¿Qué dice? Hombre que se respeta tiene perro grande.
0: Ajá.
2: No sabe tonalidades de colores, maneja con una mano.
0: Ajá.
2: Y se tira peo que suene.
0: Ok.
2: Peo silencioso, revísate.
0: Ok, un Luis.
1: Peo que suene.
0: Qué locura.
1: Me imagino a las mujeres y que... Ay, mujer, pa' ahí. Pete.
0: Sí,
1: ay, mami.
2: A ver. Oye.
0: Eso está flojo.
2: Calixto. Pete. Bueno, eso no.
0: Ah,
2: es
0: se apretó. Sí, porque todavía los esfínteres están...
2: Ey.
0: Están tan sujetados. Esos sí. Esfínteres
1: los
0: están...
1: Los muelles.
0: Exacto, los muelles están...
1: Todavía están haciendo contacto.
0: Sí. Totalmente.
2: Brian. Papi, pete.
0: Se sale jugoso.
2: Pero sonó. Pero ya sonó. Si no suena, entonces ya hay un problema ahí.
0: A ver, dile otro. Pero tienes que bajar el cuando...
2: Enrique.
0: Ajá.
2: Péase.
0: ¿Cómo?
2: Péase.
0: ¿Cómo así?
2: Es chupeo,
1: la,
2: pues.
1: Mira la boca. Mami, el peo te está piropeando.
0: No, así, sí.
1: Ay, no.
0: Ay, estaba, ay, eso mami. Fue un relinche.
1: No, mami, no.
2: Eso ay, dejó mami. Huella. Sí. Ay, en no, este calzoncillo.
1: El negro pasó por ahí, mami.
0: El negro pasó por ahí.
1: Es large. Ay, mami.
2: Basta. Relincha.
0: Él no se tiró, pero el relincho.
2: Él relinchó.
1: Son cueros que cuelgan. Mira, ay, mami, no. Hola, mira, diciendo espanto.
0: Qué terrible, mami, ahí no es. Mami, ahí no es.
1: Ahí no es.
0: Ay, no, qué terrible.
1: Ahí no es.
2: Ahí no.
1: Ahí no es, exclamó el negro.
0: Ahí ni es.
1: Ahí no es, mami.
0: Ahí ni es.
2: Ay, no, se tienen que detener.
0: Qué demencia. ¿Qué dice la gente?
2: Ay, mira lo que mandaron por acá. Ustedes no están listos para esto. Me acaban de mandar una foto de Callito Swing.
1: Mentira.
0: No, me puedo morir.
2: Con una camisa mira los carros, tropical. Mira los carros lavando.
0: No, me puedo morir.
1: Sí.
2: Ay, no. Qué buena foto.
0: A ver, ay, no, no.

0: Ven, ven, ven.
1: Ajo.
0: Mira, allá va, allá va. Míralo en controles, mi amor.
2: Callito Swing. Ay, no.
0: Ahorita se las mando al grupo.
1: Callito con H.
0: Sí, y Y. ¿De dónde?
1: ¿Eso? ¿Qué
2: eso? Eso no parece curundú.
1: No. Están,
2: eso no parece curundú.
1: Están yeyeseado allá en el este.
0: Sí, ese carguá está...
1: Eso está yeyeseado. En la entrada de Paso Blanco.
3: Sería bueno que me hagan uno en un carguá.
0: Un carwash.
3: Más...
1: Ghetto.
3: Sí.
0: Sí. Los carwash no tienen paredes. O sea, es un techito y la gente...
3: Sí, techo de zinc y hasta piso feo.
0: Sí, exacto. Qué risa.
1: Dice, voy.
0: Ay, me gusta este sticker, me lo voy a mandar.
3: Más humildón.
0: Dice, con esa voz uno llega lejos. Qué locura, Callito Swing.
3: Oh, hey. Gustó, le ay, gustó. Gosh. Qué gozarrón.
0: Gustó. Oye, voy a poner la nota de voz del tío porque no sé nunca qué dijo. Y fue hace rato. Vamos a ver.
3: A ver.
0: Buen día.
4: Buenos días.
1: Buen día.
4: Buenos días a todos. El día de ayer, quiero compartir con ustedes algo, ¿no? El día de ayer, dejé el carro en un punto y preferí moverme en el metro, brother. Brother, la gente no se baña. ¿O qué es lo que está pasando aquí? Hay una mezcla de hediondez. Apenas yo me subí a ese transporte público. Hay gente que definitivamente anda hedionda en la calle, a sudor, como a zapatilla de culeco, como aliento de recién amanecido. Yo la verdad, yo no, es una mezcla de hedores que tú no puedes identificar, brother.
0: Wow.
4: Eran las, ¿qué? Posiblemente 4:30 de la tarde, 4 de la tarde, y ya el metro iba, con cierta cantidad de personas. ¿Esto qué es? Parece mentira, pero todo el mundo dice, yo no, yo sí me baño, yo me limpio, yo me pongo y me hago y me vuelvo, porque nadie es. Hay gente que definitivamente anda hedionda en la calle y ellos mismos no perciben su hediondez.
1: Es verdad.
4: ¿Cómo está el desasiado en el mundo? Dios mío, lo... Saludos.
0: Saluditos, tía. Oye, yo escuché ese comentario seguido de la gente que utiliza... El metro no seguido.
3: No sé, yo te digo la verdad.
0: ¿No te ha tocado?
3: No, yo he usado el metro muchas veces y lo sigo usando. Y la verdad no me ha pasado, tío, eso. No me ha pasado. Ojo, casi nunca me toca en los horarios fuertes, ¿no? Porque capaz que hay que ver en horarios pico.
0: Yo he ido en hora pico.
3: Ajá.
0: Y sí.
3: Digo, hay más gente, ¿no? Tiene más posibilidades.
0: Hay una mezcla
3: De aromas.
0: Y encima de eso, tú sabes, cuando la gente huele raro y se echan perfume fuerte.
3: Sí, para tapar, peor.
0: Uy,
3: peor.
0: Eso es como una mezcolanza ahí extraña, como agria. Pero bueno. Buenos días. A las 4 p.m. la gente empieza a salir del trabajo, obviamente... Flores no van a oler. Es que hay trabajos y trabajos. Yo eso sí lo entiendo bastante. Por lo menos yo sé que la gente de la construcción es bien difícil que ellos, después de pasar horas en la construcción, trabajando, sudando, etcétera, etcétera, etcétera, ellos no tienen duchas para bañarse. ¿Qué pasó?
1: Encargado. Siguió. El show debe seguir.
0: Para no echarlo aquí en frente. No sé. Como una doña. Sí, o sea, hay diferentes tipos de trabajo. No es lo mismo una persona que está en la oficina que no está sudando que una persona que está
3: en aire acondicionado. Exacto.
0: Ahí al frente.
3: Mandando de que 3 correos y obviamente.
1: 4.
3: 4 correos, obviamente. No es lo mismo. Para nada.
1: Es correcto, es correcto.
0: Dice, en la mañana nadie huele mal, pero en las tardes eso es como un baño de cantina, una cosa que una vaina vinagre de manzana con pezuña.
3: Ay, a mí me gusta vinagre de manzana. A mí tampoco no me gusta.
1: A mí me gusta.
3: A mí no.
0: A mí me gusta el vinagre de manzana. A mí
3: me gusta más el blanco, vinagre blanco. Está pretty, pero el de manzana, lo puedo, no me gusta.
1: Ni te das cuenta cuando te lo dan.
3: Hay gente que lo toma.
1: Sí, así en shot.
0: Sí, eso tiene sus beneficios.
3: Tiene su beneficio, sí.
0: Buen día.
5: Miren, pero eso es verdad. A mí me ha pasado eso. Ok, está bien que te pase a las 4:30 de la tarde, qué sé yo, la gente viene del trabajo. No sé, perdió el desodorante en el camino.
3: Sí.
5: Pero en la mañana, a mí me ha pasado eso en la mañana.
3: No, brother.
5: En la mañana me monto y me yo, bueno, pero no se bañaron para salir de su casa. Es una locura. Ojo, no pasa todo el tiempo, pero sí, hay momentos que tú entras y es una locura.
1: Eso depende en el vagón que usted vaya. Sí, si usted le toca el vagón suertudo, usted se salva.
3: Depende de los vagones.
1: Porque a mí me ha pasado también en la mañana. En la mañana es como, es como un olor como averaguado. Y encima de eso, es verdad, porque hay gente que se duerme con la boca abierta también. Yo no sé si ahí van saliendo olores, el olor del cuerpo. Y encima, la mezcolanza de perfumes, brother. Que son de que dulces o todo, y cuando se combinan todos, tú sales es mareado de ahí.
3: Sí, la verdad es que sí.
1: Una horrible. Cosa fuerte. Oh, que en vez de oler pretty, los perfumes quedan oliendo raro, o sea, te quedan cayendo mal.
3: Sí, por supuesto.
1: Pero
3: por
1: sí supuesto me pasa que... en la tarde no lo es.
3: Por supuesto que yes.
0: Yo he ido en horas pico y en verdad depende del lugar.
1: No puedes decir eso, estábamos hablando de eso, no puedes ir.
3: Exacto, no puedes ir en hora pico, jamás, jamás. No, y aparte, viste, dice no, porque aquí el problema es la hora pico, por eso hay mucho tráfico en la hora pico. Hay que poner el sistema pico y pala.
0: ¡Ay! ¡Vela, la golosa! ¿Quiere pico y pala? Dice, ¿a qué huele el olor veraguao?
1: A veraguao.
3: Es como, viene de Veraguas, primero y principal, es que ese es el gentilicio, es un olor que viene de Veraguas, y el gentilicio sería averaguado. No es un olor, es con agua, con sol de lluvia y ropa mal lavada, ¿no? Es toda esa mezcla.
0: Dice, no solo en la tarde, en la mañana también. Buenos días, existen muchas personas en oficinas con aire que huelen a ropa mal secada y a toalla húmeda.
3: Eso.
0: Yo no puedo creer que tú salgas de tu casa y no sientas eso. Sí. O no tienes a nadie que te diga.
1: Sí, sí, también. Ey, realmente, sí, la toalla, si usted no la pone a secar, ella agarra un olor que se le pega al cuerpo a uno. Sí. Y realmente ya uno como está, yo siento que realmente la gente como que se acostumbra a ese olor y ya lo siente normal.
3: Totalmente.
1: No, nosotros no estamos acostumbrados a su olor a toalla húmeda y sucia.
3: 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Cómprense una secadora. No piensen que es caro una secadora. $400-500 para lo que te da la secadora. 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Ey, tú agarras allá la tumba muerto cuando está la rotonda. 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Allá.
1: Dios bendiga a mi abuela.
3: ¿Tú sabes la secadora es lo máximo,
1: el
3: brother?
1: El sábado fuimos justo. Entonces, fuimos a mi abuela que quiere una lavadora nueva.
0: ¿Ah?
1: Mi abuela quiere una lavadora nueva. Es que estoy riéndome. Quiere una lavadora nueva y también quiere una secadora.
0: Ajá.
1: Y fuimos, yo la llevé. para que viera su, que cuál era la que quería primero, ¿no? Porque ella está acostumbrada a, ¿sabes esas lavadoras que son semiautomáticas que sí, tú echas a un lado?
0: Que esa, ay, esa, y la que tiene el tamborcito que, que exprime.
1: Yo siempre crecí con esa y para mí esas lavadoras son lo máximo. Brother, y ella dice, ya me cansé, ya yo no quiero eso, yo quiero una que haga todo y que se ponga a secar.
3: Claro.
1: Oye, y fuimos, no voy a mencionar el...
0: La marca.
1: El
3: almacén. El lugar.
0: Ah, el almacén.
1: Que está aquí en Transísmica, uno azul, ¿no?
3: Ajá.
1: Entonces ella llegó y estábamos ahí. Y yo, ay, mira, papá, esta me gusta, pero tiene muchos botones. No, yo quiero un, no tengo un botón porque gato. Ya estaba ahí, ¿tú sabes cómo son las doñas?
3: Sí.
1: Cuando llega el momento de ver el precio, esa señora estaba molesta. Que cómo era posible que eso estuviese tan caro. Que cómo no sé qué. Y entonces había una activación y no sé qué cosa. Y había una muchachita, una azafata con una, viste la varita que tenían aquí que para regalar premio. Ajá. Tenían una así, tenían que patear y no sé qué. Y mi abuela fue y se pone allá y dije, oiga.
3: Bueno.
1: Mira. Ay, no. Espérate. Sí. Y mi abuela se fue para donde la gerente y le dice, ¿cómo es posible? ¿Cómo es posible que nada más estén haciendo descuentos para el mundial con televisor? ¿Quién quiere televisor? Yo quiero una lavadora. Y quiero una lavadora y una secadora. Y quiero que me apliquen el descuento del mundial.
3: No.
1: Para que sepa. Yo acabé tieso, que yo no quería ni asomarme. Porque tú sabes qué es lo peor. Que yo había grabado un video con la señora. Como hace 4 meses para el mismo almacén. Y yo no quería que ella supiera que esa era mi abuela.
3: No.
0: Y le saliste huyendo a tu abuela.
1: ¡Sí!
0: ¡Ay, mae!
1: Y mi abuela decía que, ¡Miguel Ángel!
3: No. No.
1: Y ella quería que le hicieran cómo era posible que...
3: Hay que hacerle un descuento a la abuela.
1: Ahora que tú dices que está barato, o sea, brother, estaba en promoción.
3: ¿Cuánto?
1: La secadora.
3: ¿Cuánto estaba?
1: Estaba
3: secadora sola.
1: No, secadora con, o sea que juntan la
3: ajá. Ah, okay.
1: Yo la llevé porque la mía en efecto la compré ahí mismo, que sí, fue en ese tiempo.
3: ¿Cuánto estaba?
1: Y me salió el centro de lavados, lavadora, secadora arriba, ajá, y abajo.
3: Sí.
1: Pero eso es independiente.
3: Sí. En pero 600. Que tú la puedes poner arriba.
1: Sí, sí, sí, sí. 600 palos Samsung.
3: Está barato.
1: Sí. Las dos.
3: Eso está muy barato.
1: Ahí mismo. Sí, sí, está extremadamente barato. Y en esta ocasión no la tenían ese precio, pero la tenían en 8, las dos. Que sigue igual estando
3: está,
1: barato.
3: Igual está barato.
1: Las dos.
3: Yo pagué la pagué
0: como $1,000 y pico. Cuesta $1,000 y pico.
3: Sí, yo la pagué como $1,000, que yo en ese tiempo la compré barata. Y estaba como 1,000 palos.
1: No,
3: las dos cosas, ¿no?
1: Exacto.
3: Y, pero eso está más de 1,000.
1: Sí, sí, sí, por eso. La mía fue una ganga. Me costó 300 la lavadora y 300 la secadora. Si me llevaba la lavadora, 300, me dejaban la secadora en 300.
3: Brutal. Sí. Es que la secadora no lo vean como algo caro, porque aparte, si ustedes supieran la cantidad de plata que ustedes se gastan en estupideces,
1: sí,
3: ya se hubieran comprado 26 secadoras cada uno. Cada uno de los que me están escuchando aquí en este momento.
0: No solamente
3: se hubiera comprado 26 secadoras si quisieran, pero como se gastan en tonterías, prefieren gastar en eso que en una secadora y después dicen, no, que eso está muy caro. Créeme que no está caro.
1: Sí, sí, sí.
3: Es un tremendo...
0: Inversión.
3: Sí, una tremenda inversión.
1: Sí, sí. Mira, lo que yo hago también, por lo menos, ahora, bueno, el lugar donde vivo ahora, sí corre bucobrisa, pues. Mm. Pero antes, no. O sea, no, como que no ventilaba tanto. Entonces, yo lo que hacía era que secaba la toalla ahí, en la secadora.
0: Es que claro.
1: Como
0: sí,
1: voy a ventilar,
0: sí,
1: no sí, secaba, sí.
3: Yo, ¿sabes qué hago? También, cada vez que me voy a bañar, como yo me baño cada rato, yo no voy a lavar la toalla una vez que me bañé, porque por día me baño muchas veces. Entonces, si me tengo que ir de nuevo, que al rato voy a, qué sé yo, a sacar a la perra y ahora vengo a bañarme, yo pongo la cosa en la secadora y ya de nuevo me sale calentita.
1: Eso
3: la
1: que
3: estoy
1: diciendo,
3: ay, hermoso.
0: No, y que,
3: hermoso.
0: Digo, uno tiene que saber.
3: Me encanta.
0: Dónde uno vive. Aquí llueve 9 meses del año. Total. No todo el mundo tiene la posibilidad de secar.
3: Total.
0: La ropa en un tendedero, en un patio.
1: Que para mí es lo, brother.
3: También es un riesgo.
1: Pero yo te voy a decir algo. A mí me gustaba cuando mi mamá me secaba en las toallas así al sol, que se ponían
0: tiesas. Espérate, yo crecí en
3: casa. ¡Tiesa! A mí también. Si estoy en verano, yo la hago. Yo las pongo ahí a secar y quedan tiesas. Me encanta. Sí, porque te rascan eso, te quita un pedazo.
0: Pero imagínate.
1: Te quita la piel muerta.
0: Imagínate estos días que pasaron, de donde llovió todos los días, básicamente todo el día. No hay manera que por más que tú guindes la toalla en tu casa.
1: Sí, correcto.
0: La humedad no te la va a secar bien.
1: Por eso que la gente usaba las neveras, pero ya las neveras no traen esa parrilla atrás.
0: Sí, exacto.
1: Así que. Pero mira, ahora la técnica es, porque yo vi a la vecina justo ayer haciéndole, yo dije, ¿cómo esto no se me ocurrió? Ella compró las vainas donde uno atiende los portátiles, que de hecho tengo uno, pero no se me ocurrió ponerlo ahí. Porque el balcón ese donde yo estoy ahora es todo de vidrios. El mío todo se ve, no importa, lo voy a hacer. Brother, pone la cosa ahí mismo donde está la salida del compresor del aire y eso seca la ropa de una vez, que el calor ese, el aire ese.
0: Ah, pero caliente. Para los que tienen el acceso al compresor, que le pegue en algún lugar. Sí. Porque por lo menos los míos, no hay manera.
1: Bueno, lo mío sí. Yo tengo arriba el compresor un poco de cosas y dije, ¿qué va? Esta es la nueva secadora. Pa' que sepas. Así que voy a poner cosas ahí, porque ¿sabes qué voy a poner ahí? La ropa del gimnasio, que no me gusta meter en la secadora.
0: Ah, no, pero es que lo que pasa es que la ropa del gimnasio tienes que orearla.
1: Por eso, primero. Y también los suéteres esos de la selección, lo voy a guindar ahí.
3: No, tú lo puedes secar en la secadora, no va a pasar nada.
1: No, ya se me dañó uno, papi.
3: Pero es que tú tienes que chequear primero que tu secadora funcione bien. A mí me ha pasado que una secadora un día, pero no, esa no era mía, ¿no? Pero era del edificio que vivía. Del departamento donde vivía, y me quemó un pantalón. Me lo quemó. Pero no andaba bien. No sé por qué tiró demasiado calor, me lo achicharro.
0: Ay, la peste, qué locura.
3: Pero si tu secadora anda bien, no le va a pasar nada.
1: No, sí, le pasa. Igual tienes que también regular. Porque hay modos de secado.
3: Claro.
0: Sí,
3: hay
0: modos de secado. Y hay ropa que también te dice a qué temperatura se puede
3: secar.
0: Claro,
3: obvio.
0: Buen día, man, dice, ayer en la mañana que iba para San Miguelito se sintió el verdadero hedor. Un hedor a pecueca, pero puro, puro, puro.
3: Qué feo.
0: Ay, no. Señores, no es fácil. Hay gente que tiene también el olfato bien sensible.
3: Sí.
0: Siento que sufren. Pero bueno, qué locura. 8:41 antes de irnos al cambio comercial, quiero contarles que la fiesta del fútbol llega a Hard Rock Café. 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
0: ¡Qué éxito! 8:40. Vamos rapidito al cambio. Esto fue la pregunta del día.
3: ¡Vamos al sol!
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0: tenemos la noticia, la farándula que tenemos para este martes. ¿Qué están haciendo sus artistas favoritos? Bueno, les cuento que Carin León alza la voz por los inmigrantes latinos en Estados Unidos. Ver sufrir a un hermano latino siempre es difícil. Carin León habló sobre la difícil situación de los inmigrantes latinos en Estados Unidos, expresando su dolor y empatía por las familias afectadas. El cantante destacó la resiliencia de la comunidad y aseguró que espera que su música pueda ser una fuente de apoyo y esperanza en esta situación. Así mismo como lo escuchan. ¡Bello el Carin! Necesito ver ese man en
1: no es fácil,
0: vivo.
1: No es fácil ser inmigrante, señores, no es fácil, no es fácil, hay veces que uno sufre.
0: Tú bien lo sabes.
1: Yo bien lo sé, no es fácil, tú sabes, tú sientes que a veces, a mí no me ha pasado eso igual, pero hay veces que tú te sientes como separado, así como cuando tú estás comiendo un guisito de arroz, que tú separas el morrón, que no te gusta, ¿cómo se llama? El pimentón.
0: Ajá.
1: Bueno, sientes que te separan como pimentón del guiso.
0: Ah.
1: ¿Por qué? Porque ves cuando tú estás comiendo y hay un pimentón que no te gusta. A mí sí me gusta.
0: A mí me gusta.
1: Por eso, pero hay gente que no le gusta y que le separa. ¿Ves cuando separan algo de la comida así? Bueno.
0: Cuando la gente saca las aceitunas.
1: Las aceitunas. Tú sientes que te separan como aceituna. Yo la separo porque no me gustan. Bueno, así mismo, por ser de otro lugar. Eso hay gente que lo vive a flor de piel todo el tiempo de su vida.
0: Es duro.
1: No es fácil.
0: Bueno, también les cuento que Bebe Rexha lanzó Dirty Blonde, su primer álbum como artista independiente, marcando una nueva etapa en su carrera. El proyecto mezcla dance pop con temas más íntimos como One Day, donde explora el desamor y la superación, mostrando una versión más auténtica y personal. Katy Perry, Anita y Lisa encendieron la inauguración del Mundial en Estados Unidos. Ellas brillaron con un show musical de talla global en el SoFi Stadium, desde los temas oficiales hasta el emotivo cierre con banderas de los 48 países. La ceremonia se volvió viral y marcó el inicio de este torneo. Peso Pluma celebró la victoria de México en su debut del Mundial 2026 con un mensaje en redes sociales que dice: debutamos con el pie derecho. El triunfo 2-0 ante Sudáfrica desató la emoción en fans y del cantante, quien mostró su apoyo al Tri. También Taylor Swift vuelve a hacer historia al debutar en el número uno del Billboard Hot 100 con I Knew It, I Knew You, tema principal de Toy Story 5. La canción, con influencias country y folk, se convirtió rápidamente en un éxito global en plataformas digitales. El sencillo también lideró listas internacionales y ganó impulso tras su presentación en la premiere de la película, reafirmando el impacto imparable de Taylor Swift en la industria musical. En verdad, la canción está bien bonita, muy, muy linda.
1: Te hago una pregunta, Luchi.
0: Dígame.
1: ¿Para ti hacer música es fácil?
0: No.
1: Ok. ¿Y por qué se llama sencillo si no es sencillo?
0: Buena pregunta.
1: ¿Nunca se pusieron a pensar eso? ¿Por qué son cosas tan contradictorias?
0: No sé.
1: ¿Por qué es sencillo si no es sencillo nada? Entonces, vamos cambiándole de nombre a esas cosas.
0: ¿Cómo le pondrías? Difícil.
1: El difícil.
0: Acabo de sacar un difícil.
1: Claro, obviamente. Tiene más sentido. Porque la vida del artista en sí no es fácil.
0: Es verdad. Tienes toda la boca llena
1: de razón. Además de caries. ¿Te imaginas?
2: ¡Ay, qué asco!
1: ¿Te imaginas?
2: No,
1: yo no tengo caries. Por Eti.
0: ¡Ay, no!
1: Los que comen caries son los que andan mordiendo maní turrón todo el tiempo ahí. Yo no tengo caries.
0: Basta.
1: Ni he tenido caries. Bueno, sí he tenido alguna que otra, pero
0: tiene solo huella de razón.
2: Y de caries. Oye, ¿qué pasó?
1: No, se fue. Se fue la música.
2: Aló. Nos fuimos todos.
1: No, se fue la emisora.
2: Yo ahí me está. Escucho.
0: Ya.
1: Ah, no, ahí está.
0: Ya, ya, ya, ya.
1: ¿Qué tocaste?
0: Botoncito.
1: Un botón ahí.
0: Ups. Ups, sí. O sea, hacen las caries de callo.
1: Sí, total.
0: Las caries total. De callo.
1: Total. Hey, hablando de recomendaciones, hoy que les recomendé comprarse una secadora, es algo que yo les voy a recomendar toda su vida. Háganlo, es una obligación que tienen que hacer. Sí, otra cosa que para mí es obligación.
2: A ver.
1: Para mí es obligación, hablando de caries.
2: Sí.
1: Ey, pónganse las calzas blancas, brother.
2: Eso.
1: Pónganse las calzas blancas. Créeme, créanme que el día que lo hagan, ¿sabes qué? Yo le voy a hacer caso a Cayo. Eso me va a costar plata. Sí, te va a costar plata.
0: Pero
1: hazlo, porque el día que tú hagas eso, la gente te va a ver de otra manera. Porque esas calzas blancas que tú dices, ay, pero están allá en el fondo, no se ven. Sí se ven. Sí se ven. Y quedan bien feas. Ponte las calzas blancas, vas a ver que tu vida va a cambiar para siempre. Hazme caso.
0: No, y creo que es hasta mejor material, es menos tóxico.
1: Es menos tóxico y estamos hablando de que eso no se va a notar. Tú vas a tener tus dientes completamente blancos. Tú no vas a tener tres pedazos de cosas negras ahí metidas entre los dientes.
2: Y tres poquito. ¿Qué pasa? Sí, hay gente que tiene...
1: Tiene tres. Yo he visto hasta nueve. Que se ve la gente,
2: yo he visto,
1: y son los más risueños.
2: Sí, sí, son los que son
0: los cosas negras.
1: Son los yo, más risueños.
2: Brother, yo he visto que hacen así y tienen todas las muelas hasta acá. O sea, una negrez.
1: Que es como, sí, sí, sí, sí, sí, sí.
2: Que es como
0: una
2: negrez.
0: Una negrez.
2: Una negrez ahí. Y sí, no se ve cool. No se ve cool. Entonces hay unos que están, se ven bien negros y otros se ven como color horrible. Platinado.
1: Se ve horrible.
2: como plomo.
1: Sí, así que...
0: Sí, sí, sí.
1: Es que es de plomo eso. De plomo.
2: Yo sé, pero hay unos que se ven negro y otros que sí se ven color plomo.
1: Sí, entonces yo les recomiendo eso y créanme que el día que lo hagan me lo van a agradecer. Aquí no sé si estabas tú, Luchi, en ese momento. No, tú no estabas. Tú no estabas.
2: ¿Quién estaba?
1: Yo saqué a colación este tema, ¿no? Y de repente lo empecé a hablar serio, ¿no? Que tienen que hacerlo, tienen que hacerlo, tienen que hacerlo. Y llamó a alguien.
0: Ah, yo estaba acá.
1: Ah, ¿tú estabas?
0: Sí, acuérdate, el doctor de el Chorrera.
1: Ah, bueno, el doctor de Chorrera. Bueno, entonces, bueno, Mike no estaba.
2: No, no estaba.
1: Entonces escribió un doctor de Chorrera diciendo,
2: sí.
1: ¿Sabes qué? Vamos a regalarle a dos personas...
0: Una evaluación.
1: No, la evaluación no, el trabajo.
0: El trabajo de caries.
1: Sí, pero caries, yo no sé qué pasó después.
0: Eso.
1: Dos personas se lo ganaron, yo no sé qué pasó después porque nadie más nos dijo nada. Ni el doctor, ni los beneficiados. Pero sería bueno que, porque yo pedí foto, mándenme el antes y mándame el después.
2: ¿Y mandaron?
1: No, todavía no sabemos qué pasó.
0: Vimos el antes porque uno de los requisitos era que la gente tenía que mandar su foto.
1: Cierto.
0: Con sus calzas
1: negras. Allá la peste, tú tenías que ver eso, Mike. Tenías que ver eso, brother.
0: Ajá.
1: Era, ¿tú viste cuando...
2: No,
1: ¿tú viste cuando está dizque el mob tapando, bueno, así, era como una tapadera con brea de una calle? Sí, sí, era un asfalto nuevo que tenían ahí.
2: Ay, no. Sí. Pero sí, esas calzas sí tienen que ser reemplazadas.
0: Es verdad, sí.
2: Sí.
0: O sea, por temas también de salud, porque tengo entendido que ese material sí es tóxico, o sea,
2: ¿sí?
0: Para el cuerpo. Pues.
2: Sí, imagínate.
1: Sí, y te digo, ese trabajito, yo lo he hecho, ¿eh? Yo no es que nunca en mi vida no he tenido las calzas negras, porque obviamente yo tengo 44...
0: Yo dije, yo lo he hecho, tú has hecho calzas.
1: Yo tengo 44 años.
2: Mi cara.
1: Obviamente que tuve calzas negras porque era lo único que había, pero en el momento que yo me enteré que había calzas blancas, lo primero que hice fue a ponerme las calzas blancas, y te digo, yo tenía... como 24 años, 25 años, cuando me puse las calzas blancas. O sea que esa vaina blanca existe hace 20 años o más.
2: ¿Cuántas calzas tú tienes?
1: Puedo tener como tres.
2: ¿Tres?
1: O dos. Dos o tres. Creo que dos.
2: ¿Comías mucho maniturrón?
1: No, pero bueno, está bajo. No, mira que no. Nunca comí ni bom bom bom ni toda esa vaina. Pero igual me han salido caries, ¿no? Obviamente. Pero no, nunca fui de tantas golosinas.
0: Okay.
1: No, la verdad es que no.
0: Un hombre sin golosinas.
1: Pero aún así me han salido, imagínate, los que comen los golosinas o los caramelos que los mastican.
0: Ay,
1: y eso.
0: Sí.
1: Yo no lo puedo hacer, por más que me dan ganas, ¿qué? Pero no lo puedo hacer porque siento que me va a salir una carie.
2: ¿Qué pasó? ¿Qué te pasó?
1: Le dio grima.
0: Me dio cosita.
1: Grima.
0: Él acaba de decirle.
2: Me dio grima.
0: Esto fue La Fritanga.
1: Gracias.
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0: Tengo notita de voz por acá. Hola, buenos días.
4: Buenas. Feliz martes a todos. Hoy va a ser martes de fútbol. Esperando el día de mañana para el partido de la selección.
1: ¡Ofi!
4: El hombre, solamente debe conocer estos colores.
1: A ver.
4: El azul, el amarillo, el rojo. El verde, el chocolate o el marrón. El morado. El rosado. El naranja. El negro, el plateado. Y el gris. Y el blanco. El hombre no debe conocer más colores que eso. El hombre debe ser carnívoro. El hombre no puede ser vegetariano. Eso se ve mal. El otro.
1: Boris, el hombre
4: solamente puede tener como mascota perros o pescado. El hombre no puede tener en su itinerario de mascota.
1: Dice un hámster.
4: Eso que es. Y en la raza de perro, el hombre debe tener pitbull. Entre su raza debe tener pitbull. Doberman, Rottweiler, pastor alemán, labrador y dálmata.
1: Sí.
4: Perros que intimiden. Que perro salchicha o chihuahua o perro pequines, nada de eso. Y el hombre, entre sus actividades que debe practicar o conocer, debe estar algún deporte. Practicar aprender algún instrumento musical, la lectura, carpintería, mecánica. Y en última instancia, practicar el tema de cocina. Ya el hombre no necesita más actividades que eso. Y por último, el hombre siempre tiene que saber cómo resolver un problema. Así sea que no sepa cómo, pero debe encontrar una solución. Saludos.
1: Gracias, mi hermano.
4: Ay, se me olvidó por último. El hombre solamente puede escuchar estos géneros musicales.
1: A ver, rock and roll.
4: No puede escuchar algo más. El hombre debe escuchar típico, reggaetón, salsa, merengue, rock. Ya, el hombre debe mantenerse en esa línea.
1: No puede estar escuchando ni que K-pop.
4: Y que música coreana.
1: Ahí está.
4: O balada de
1: de Chayanne.
4: Esa de los tiempos 90. Que el hombre que yo amo, no, nada de eso.
1: El hombre que yo amo.
4: Música fuerte.
0: Amigo, pero gracias, compa. Tú estás clarito en las baladas.
1: Está clarito.
0: Así el hombre que yo amo, sabe que lo amo. Él no dijo, bésame mucho. Él no dijo, historia de un amor. Bésame. Él dijo, el hombre que bésame yo amo.
2: Mucho. Todo me ha quedado en duda después de esa última nota de voz con el género musical.
1: El hombre no puede escuchar, dice, por ese palpitar. ¿Qué tiene tu mirar? Yo puedo presentir que tú debes sufrir.
0: O sea, ¿sabes que no puede escuchar? Es que sé santo. Que ser torero.
1: Poner el alma en el fuego. Y la ley de gran pa' que sepa que te quiero porque soy torero.
2: Y eso que usted no ha visto.
1: Luis.
2: ¿Quién es Luis?
1: No sé, pregúntale al torero.
2: Luis.
0: No, Luis.
2: Ustedes no han visto un taxista.
0: Ay, mi amor.
2: Cantando cuando una mujer decide olvidar.
1: Exacto.
2: Mano.
0: Yo no he visto eso
2: yo
0: tampoco.
2: Yo sí.
0: Qué fuerte.
2: Yo sí.
0: Buenos días para mandar un saludo a Alfonso García de Nicaragua. Que vamos en tranque, así que un dale dale por favor.
1: Vamos, Alfonsito de Nicaragua, vamos, Alfonso. Y Alfonso.

0: Saluditos.
1: Y por ahí mismo descargando la aplicación. Ajá, gracias.
2: Gracias, Panamá.
1: Para que vaya escuchando. Nicaragua, sí. Donde sea, en cualquier parte del mundo donde usted se encuentre. Usted le dice a su familia que, ay, ellos me saludaron.
2: Ajá.
1: Y usted crea esa fiebre.
2: Exacto, internacional.
1: International.
0: International.
1: Esto es como el mundial.
0: International.
2: Exacto. International.
1: Sí. Usted no ve los 40, el logo tiene todos los colores, como las banderas, o sea, ahí están todas juntas.
2: Exactamente. 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
1: Y recuerda que la hemos pasado bomba en cada universidad que hemos pisado, pero agárrate porque esto no ha terminado aún. Todavía queda mucha música y mucho mood que activar. Así que ya lo sabes, esto es Hey Brother, con el combo que manda. Sí, Golpe Ranchero, Iki es la cosa, The Tower Bank, sí, la próxima parada es en la UTP hoy, martes 16 de junio, y en la USMA va a ser el jueves 18 de junio, no te lo vayas a perder, nos vemos en tu campus.
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2: Babe.
0: ¿Qué le pasa a Babe? Dime qué le pasa a Babe, el cerdito valiente, por favor.
2: Quick. Quick. Quick.
1: Llegó un mensaje.
0: Dios mío.
2: Buenas. Sí, espero que estén bien.
1: Ay, cuántas fotos.
2: Ay, si me puedes difundir que están vendiendo perritos.
1: Ay, Dios mío.
0: Vendiendo perros. Bueno. ¿Cómo así, loco? ¿Qué perro están vendiendo?
2: Un pug.
0: ¿Un qué? Ey, tú estás vendiendo un perro, ¿no?
1: Sí.
0: ¿Qué raza es el tuyo?
2: ¿Qué raza es?
0: Ey, espera que voy a destapar una botella. Está como para destapar una botella de vino, ¿no?
2: Ay, ábrela ahí.
0: A ver, bájame el volumen, por favor. Necesito destapar, a ver. ¡Dale, pelotudo!
2: ¡Sí, ey!
0: ¡Se explotó la botella! Bueno. Pelotudo, déjame. Espera que voy a enroscar.
1: Pero no me hagas reír.
0: ¡Dale!
1: Es champán.
0: ¿Tarado qué? Y champán dice.
1: No, pero
0: dice Kevinín.
1: No. Es botellita esa de regalo.
2: Ese ya estaba abierto.
0: Kevinín. No, ya se te fue la magia.
2: Ya.
0: Sabemos que son dos por día, nada más.
1: Fueron tres.
0: Sabemos que tres por día ya. Ahí se está. Terminó.
2: Ey, vámonos con musiquita.
1: ¿A dónde nos vamos?
2: Vamos a escuchar la canción de Taylor Swift que rompió récords en tan solo dos semanitas de estreno. Oh. Esto se llama I Knew You de la nueva película de Toy Story que estrena el próximo 17 de junio en su cine favorito.
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0: Las 9 en Ciudad de Panamá.
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0: minutitos, ya en la parte final del programa del día de hoy, y quiero contarles que vamos a aprovechar este momento para hacer un pase en vivo con los chicos que se encuentran ya desde la UTP. ¿Cómo están, chicos?
1: Hola, buenos días. ¿Cómo estás, Luchi? ¿Cómo están, chicos?
2: Saluditos. Todo bien, todo bien. ¿Cómo estás, Eric? ¿Cómo es eso por allá, hombre?
1: Oye, súper bien. Ya listos para arrancar los 40 Classic totalmente en vivo acá desde nuestro tour de universidades. Hoy nos toca en la Universidad Tecnológica. Y, por supuesto, venimos con dinámica para acompañar aquí a los chicos con una buena mañana. Ahí su par de premios. Por allá nos estaban viendo un poco la vara de 40 que tenemos aquí, ¿eh? Así que estamos en tema mundialista, chicos.
3: Está bien, hay que buscar a los que pateen bien.
1: Los que pateen bien. Acá Boris va a hacer casting sobre eso.
4: ¿Qué pasó, pelado? ¿Cómo andan?
3: ¿Cómo feliz vamos?
4: Día a todos. No hay que buscar a los que pateen bien, hay que buscar a los que no pateen bien, porque así no damos tanto premio.
2: Usted se lo quiere quedar. Aquí nosotros diciendo que abundan los premios y la cosa, y acá está el jefe que no quiere regalar nada. Amárrenlo como hacen allá en los carros.
3: Fila super larga. Con razón yo le veo fotos con gorras de todos los colores.
4: Sí, sí, hay gorra, hay calendarios, hay stickers, y por ahí están llegando otros que me acaban de escribir que vienen en camino, así que la que los chicos se preparen, porque hoy tenemos bastantes cositas acá en la tecnológica.
2: Oye, ¿y hay café?
4: Sí, se los puedo invitar con mucho gusto, si vienen para acá, les puedo invitar un cafecito bien sabroso.
3: Muy bien.
1: Queda registrado, el jefe paga la ronda de café para todo el mundo, así que ya lo saben, tiene que venir para acá.
2: Ya me convencieron.
4: Oye, chicos, y bueno, recordarles también que hoy estamos aquí hasta el mediodía, pero en la noche vamos a Jarro Café para lo que va a ser el juego de Argentina. Me imagino que Cayo está feliz porque juega su selección, ¿no?
3: Hoy va a ganar 2-0, ya vaticiné el resultado, hasta con goles y horario de gol.
1: ¿Qué minuto?
3: Sí, todo.
4: Después que gole Messi, sí, yo soy todo, feliz.
3: Todo. Sí, hoy uno de Messi y uno de Julián Álvarez.
4: Ok, está bien, es válido. Yo voy por los goles de Messi este año. Yo quiero que Messi se vaya campeón goleador en esta copa.
3: Está bien, me parece muy bien. Está cerca de pasar un récord. Messi creo que le falta no sé cuántos goles, pero va, ya puede pasar el récord de Klose, que es el alemán que tiene más goles en mundiales.
4: Ah, belleza. Bueno, yo sé que aquí en Panamá hay mucha gente fanática de cómo juega Messi, así que seguro mucha gente va a remar para que eso pase.
2: Que salgan esos goles del Klose.
4: Y eso
2: que fue. Que salgan y se vaya victorioso Messi.
3: No lo soporto.
2: Tú lo dijiste.
3: No lo soporto.
2: En fin.
1: Ay, bueno, chicos, nosotros vamos a continuar acá totalmente en vivo. Una vez ustedes terminan, ya párate. Iniciamos con los 40 Classic en vivo desde la UTP en el Tour de Universidades de los 40 para este 2026. Así que, chicos.
4: Pura chica bonita acá, para que sepas, Maiko, ¿viste?
2: ¡Oh!
0: ¡Ay!
1: Ya llegaron tres de mis compañeras que son una belleza, faltan dos.
2: ¡Tres!
0: Ya voy para allá, chiquis.
2: ¿Cuántas compañeras tenemos?
3: ¿Cuántas mujeres hay aquí?
1: Tienes que escuchar random, porque ellas ya casi forman parte de Random.
2: ¡Ah! Se las llevó él. Claro.
1: No comparto ninguna contigo.
2: Mira, ni acá. Y acá queremos cambiar.
3: ¿Qué dijo?
0: ¿Que por qué no te llevaste a Cayo?
2: Casi que me dicen el sultán.
3: Ah, bueno, pues.
2: Mira, ay, el sultán. Ay, el sultán. El sultán.
3: El sultán.
0: Con el harem.
3: Tú sabes que sultán. Sultán es nombre de perro.
2: Es verdad, sí, el perro de mi abuela.
4: ¡Sultán!
2: ¡Amarra, sultán!
0: Ay, no, si te va a salir el soundtrack de la canción esa que es
4: Esa la cantaron ahorita los Knicks de Nueva York, que ganaron el título de la NBA el día pasado. Estaban cantando esa canción, para que sepan, dato curioso.
0: Oye, felicidades al equipo de los Knicks. Tremendo partido.
2: Mira, esto es... Deportes 40. Tenemos múltiples disciplinas.
4: El que sabe, sabe, lo siento.
2: Y el que no sabe, bueno, escucha. El que no sabe, escucha.
1: Exacto. Yo espero que den noticia de tenis, de golf, una cosa así también por ahí, ¿eh?
2: Sí, todo.
5: Carrera de galgos.
2: Oh, wow.
1: Ya estás escuchando los deportes que ve Adrak.
2: No, ya veo, carrera de hámster. Pronto también veremos aquí.
5: Ah, pero viste, suave con mi hámster.
3: Por eso lo tenía.
2: Está cansado.
3: Siete carreras le metió el.
2: Ay, Dios mío. Oye, para que usted lleve
4: bueno, chicos, para que usted lleve saludo a todos los chicos de la UTP que lo están escuchando. Estamos en vivo, tenemos el programa sonando por acá, así que.
2: ¡Ay, hola!
5: Mil disculpas, ¿no?
2: Pero nosotros somos así.
5: Oye, un saludo a toda la gente que está en la UTP, chicos.
2: Gracias por recibirnos allá, abrirnos las puertas.
5: Y yo le voy a decir algo.
2: Prepárense porque vamos para allá.
5: Porque esto va a estar en vivo.
2: Derek, lo siento por ti, pero.
5: Oye, esos clásicos van a peligrar.
1: Ah, bueno, tú llegas. Quiero ver que tú llegues aquí primero.
2: Me dijeron que hay café y refil.
1: Ay, a la peste. Bueno, no sé, ya tú arreglas con el jefe.
4: Hay que hablar ya con la gente del food truck que está ahí.
1: Ay, ya se está limpiando las manos.
2: ¿Esto qué es? Es como un macro.
5: Qué bendición. Vamos para allá.
0: Oigan, chicos, gracias. Por compartirnos
6: cómo estamos por allá.
0: Vamos a seguir disfrutando con los chicos de la UTP.
6: Mientras tanto, nosotros ya llegamos a la parte final del programa.
2: Qué lástima que terminó el TP.
3: Nos vamos, gente. Que tengan feliz.
2: No soporto escuchar que cayó dos veces.
3: Es terrible.
2: Le faltan dos horas más. Tú piensas que estás en Egipto.
5: Que le hablas a la piedra, escucha el eco.
0: Qué miedo con tu sangre, Cristo. Bueno, chicos, nos vemos un ratito. Se tienen que detener los dos.
2: Chao. Oye, nos vamos, gente.
0: Oye, hasta mañana.
2: Los quiero a todos con sus camisas planchaditas de la selección.
5: No quiero a nadie mascado.
2: Mañana. Bueno, ya saben.

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8: Son las 10 en Ciudad de Panamá.

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6: Salud 40 Classic, muy buenos días, feliz miércoles. Hoy es miércoles.
7: Martes.
6: Ay, Dios mío, ya no sé ni cómo está el calendario. Bienvenidos a estas dos horas de grandes clásicos aquí en los 40 Panamá. Y hoy nos encontramos nuevamente desde nuestro tour de universidades. Estamos totalmente en vivo desde la Universidad Tecnológica, pasando un buen momento con todos los estudiantes. Y por supuesto, yo estoy contento, estoy feliz, porque mi familia 40 está casi completa aquí, está acompañándome en este justo momento. Mi querida Sara con H de Function Radio, bienvenida Sara a los 40 Classic y al tour de universidades.
8: Gracias. Hola corazones, yo soy Sara con H, yo soy de Function Radio. Y ando por aquí en el tour de las universidades con Derek y todo el equipo de los 40.
6: Así es. Y por supuesto que vamos a tener dinámicas y premios aquí para los chicos y también importante pendientes a las redes sociales.
8: Así es. Arroba los 40 PMA y arroba los 40 Panamá en Instagram.
6: Así es. Y te comento que la hemos estado pasando en bomba en cada universidad que hemos pisado, pero agárrate porque esto no ha terminado. Todavía queda mucha música para activar el mood, juegos locos y bucos premios para repartir con toda la gente. Todo esto gracias al combo que manda Golpe Ranchero e Kiji de Tower Bank. Así que hoy estamos aquí en la UTP, así que muy pendientes también a las próximas fechas de este tour de universidades de los 40. Te invito también a que nos escribas en el WhatsApp 4062616309. Estamos en la hora de los clásicos, pero vamos a procurar poner clásicos para que la gente se mueva, para que se active, para que se anime. Así que nosotros vamos a continuar con mucho más, así que pendientes por supuesto a toda la programación y a las redes sociales de los 40.

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2: Seguimos totalmente en vivo desde la Universidad Tecnológica de Panamá. Ahora sí, Tecnológica de Panamá. En nuestro tour de universidades estás en sintonía de los 40 Classic. Te recuerdo también las redes sociales, @los40panamá y @los40pma. Ya llegó María Laura, lista para meter un gol, ¿verdad?
3: Sí, oye, hoy vamos con todo con las...
2: Ahora sí.
3: Hoy vamos con todo con la selección de Argentina, mi amor.
2: Oye, viniste uniformada, no me he dado cuenta.
3: Oye, te da rabia, ¿verdad? Te da rabia mi uniforme de Argentina.
4: Yo no sé, yo no entiendo la gerencia de esta emisora. ¿Para qué me envía a una actividad argentina?
3: En fin, oye, yo sí me estoy escuchando,
2: ay, Dios,
3: ¿no?
2: Mío.
3: O me están haciendo ahí tramoya porque tengo la camiseta argentina.
2: Sí te escucho.
3: Oye, saludos a todos los oyentes de este maravilloso programa. Yo venía gozándome la programación en el camino. Me pusiste The Cure, yo venía contenta. Ya
2: oye.
3: Deja el hate, Adrak, deja el hate, que aquí estamos. Modo, paz y amor, felicidad mundial, o sea, cálmate un poquito. Es la fiesta mundialista, es energía positiva, es amor, alegría, ¿qué pasa?
4: Mira, la única felicidad que yo tengo el día de hoy es porque va a jugar Lionel Messi.
3: Claro, es que el fútbol
4: de
3: une
4: menos,
3: al mundo, ¿qué pasa?
4: No me interesa lo demás.
2: Ay, Dios
3: en
2: mío.
3: Fin, continuamos con la programación entonces de Derek.
2: Saludos. Así es, así que vienen más clásicos y por supuesto pendiente a las redes sociales porque continuamos aquí con las dinámicas para que los chicos se ganen premios. Así que todos los estudiantes que están cerca pueden acercarse también para que vengan y por supuesto participen aquí en la dinámica. Tenemos aquí golpe, tenemos gorras, tenemos también sticker y calendarios mundialistas. Así que, oye, chilista para la guerra. Bienvenida, Luchi. Buenos días, ¿cómo estás? Ahora sí se está llenando esto de todo el staff de los 40.
5: Hola,
2: bienvenida.
5: Buenos días, ¿cómo están de nuevo?
2: Oye, súper bien, pasándola chévere, con muy buena música para, por supuesto, acompañar a los chicos aquí en la Universidad Tecnológica. ¿Cómo estuvo el trabajo?
5: Llegué rápido.
2: ¿Sí?
5: Sí.
2: Ah, buenísimo.
5: Llegué más rápido de lo que pensaba, en verdad.
2: Mira. Oye, está soplando una brisa deliciosa, así que nosotros vamos a continuar con más aquí.
5: Cuando llegué.
2: Sí, verdad, hace una brisa rica. Ahora, acaba de empezar la brisa, porque hace un rato hacía un sol así, tú sabes, bien panameño.
5: Ajá.
2: Un calorcito, una cosa que
5: te
2: vas
5: sintiendo.
2: De casi
5: mediodía.
2: Total. Pero bueno, nosotros vamos a seguir aquí, pero antes también, estás buscando dónde ver el Mundial, el verdadero partidazo se juega en Fridays. 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Luchi no me deja mentir, ¿eh? Oigan, y también tengo que darte más información, pero importante. 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Vamos a seguir con más música. Llega Wisin y Yandel. Oye, me gustan estos clásicos así, tú sabes, bien movidos. Así que, Tao, Tao, ay, ay. Así que nos vamos con Abusadora aquí en el Tour de Universidades de los 40.
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4: Son las 11 en Ciudad de Panamá.

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2: Seguimos con mucho más de Los 40 Classic de en vivo desde el Tour de Universidades de Los 40. Estamos totalmente en vivo desde la Universidad Tecnológica de Panamá con dinámicas para los estudiantes. Por acá tenemos una canchita. ¿Una cancha? No, eso sería...
3: Una portería.
2: Gracias. Viste, lo bueno de que tengo aquí a mis compañeros al lado. María Laura está también por acá. Está Sara. Por ahí llegó Mike Pilisi también. No lo esperaba.
4: Oye... Yo tampoco, él es como Perry el ornitorrinco.
2: Apareció de la nada.
4: Aparece de la nada.
2: Pero bueno, la verdad es que estamos pasándola súper bien en esta mañana, en este Tour de Universidades. Te recuerdo también que nos tienes que seguir en las redes sociales, @los40panamá y @los40pma, para que estés conectado con nosotros y veas todo el contenido que tenemos para ti allí. Por ahí está Sara trabajando en las redes, por acá están las chicas también dándose duro, como decimos en buen panameño. Oye, recuerda también el WhatsApp de cabina 6261-6309 para que reportes sintonía y solicites tu clásico favorito. Todavía nos queda como unos, ¿qué? 40 minutos más o menos de los 40 Classic, pero vamos a seguir con más. Y viene muy buena música, así que no te desconectes del dial 91.3 FM de los 40 Panamá. Diadra, buenas tardes. Bueno, bien, buenos días ya. Por ahí está concentrado el hombre. Así que nosotros vámonos con mucho más aquí en los 40.
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2: Hemos llegado a la parte final de los 40 Classic. Hoy tuvimos un día espectacular en esta sería la tercera fecha del Tour de Universidades de los 40, totalmente en vivo desde la Universidad Tecnológica. Por acá varios se acercaron, participaron del juego de fútbol que tenemos aquí, también de las dinámicas. Por ahí hubo un par de pechadas y también hubo un par de personas que salieron huyendo. Así que bueno, cosas que pasan, pero todo eso saben dónde lo van a ver, en @los40panamá y @los40pma. Saludos a nuestro equipo de redes sociales, de edición y todo eso. Oye, se están destacando, así que ustedes vayan y denle amor a todas esas publicaciones, porque para eso estamos trabajando, para ustedes. Y bueno, no me toca más que decirles que nos escuchamos mañana nuevamente a las 10 de la mañana con más clásicos, y pendientes, por supuesto, porque hoy tenemos nuestra primera noche, nuestro primer día desde el Hard Rock Café en el partido de Argentina, así que todos están invitados, los estacionamientos son gratis, la entrada también, así que ustedes pueden ir, pasar un buen momento, comer delicioso y acompañarse, por supuesto, de la música de los 40 Panamá. Así que nos vemos más tarde y mientras tanto sigan en sintonía, porque en breve inicia los 40 Fórmula Diadrak, va a tener que correr a la cabina, ¿eh? Así que los dejo por el día de hoy, será hasta mañana, que tengan un excelente día, se me cuida mucho y seguimos con más aquí en los 40.
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2: Es la una en Ciudad.

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2: Señoras y señores, bienvenidos a la Fórmula Los 40. Estoy de vuelta a la cabina. Hoy hace un rato estábamos en el tour de universidades con Los 40 y por supuesto estábamos acompañando al señor Mr. Lee en la Universidad Tecnológica de Panamá. Esta viene siendo nuestra segunda parada del tour de universidades y la pasamos increíble con los chicos de la UTP. Pendientes porque vamos a tener otra parada esta misma semana. El día jueves vamos a estar visitando la USMA, Universidad Santa María la Antigua. Así que para todos aquellos que cursan la USMA, pendientes porque vamos a estar allá el día jueves. Y también pendientes porque hoy arranca nuestra sede oficial en el Hard Rock Café. A ver. Bueno, vamos a obviar esto por acá. Recuerden, Hard Rock Café a las 8 de la noche arranca el partido de Argentina. Pero vamos a estar transmitiendo desde las 4 de la tarde. Bueno, aproximadamente 4 o 5 de la tarde. Así que para todos aquellos que están ahí pendientes de la programación y quieren ver el partido del Mundial, el partido de Argentina esta noche, pueden darse la vuelta totalmente gratis, estacionamientos gratis en el Hard Rock Café, segundo piso de Megapolis Outlets, antiguo multicentro. Señores, también pendiente a nuestras redes sociales, arroba los40panamá y por supuesto también estamos a través de arroba DJ Adrak. Sí, señor. Vamos entonces con algo de música de señor BL, un artista que va a estar prontito en Ciudad de Panamá. Esto se llama No Tiene Sentido. Suena aquí en Los 40.
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0: 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Vamos a una pausa y ya regreso con más de la Fórmula a los 40.
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1: Son las 2 en Ciudad de Panamá.

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1: Todos los éxitos en los 40, 91.3 FM es el día que tú escuchas a esta hora de la tarde y es momento de irnos con algo de música de ambiente, música mundialista. Vamos a Die Die de Shakira y Burna Boy. Llegan a la fórmula los 40 a esta hora de la tarde.
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1: Estás escuchando todos los éxitos en los 40. 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Vamos a una pausa comercial y ya regreso con más de los éxitos aquí en la Fórmula Los 40.

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2: Señoras y señores, llegamos a la final de la fórmula los 40 y quiero que sepan que Panamá está en su segunda copa y en el machetazo lo celebramos con un golazo de ahorro. 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A las 8 de la noche arranca el pitazo inicial de Argentina. Vamos a estar por allá en la previa y todo lo del tema de la fiesta mundialista en Hard Rock Café. Así que no se lo pueden perder. 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Señoras y señores, nos despedimos. Será hasta el día de mañana. Estaremos entonces en la Fórmula Los 40. Y también vamos a estar en lo que va a ser la previa del partido Panamá versus Ghana desde el Hard Rock Café el día de mañana. Así que no se lo pierdan. Es más, creo que la cabina se traslada a Hard Rock Café mañana a partir de las 12 mediodía. Así que pendientes con eso y nos vamos entonces con música de Rauw Alejandro. Esto se llama Jugaban Sex.
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0: Son las 3 en Ciudad de Panamá.

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1: Momento de clásicos en del 40 al 1. Vamos con OV7. Esta canción que se llama Enloquéceme. La vas a disfrutar aquí en el conteo más importante de la radio. Buen momento para colocar un clásico. No puede faltar en todas nuestras ediciones del 40 al 1. Así que no le cambies. Vamos a disfrutarlo a continuación. Ya sabes, síguenos en nuestras redes sociales, @los40panamá. También estamos en @DJAdrak y @los40pma. Vamos con clásico.
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1: Llega Carlos Vives con Te Dedico, a continuación en la posición número 12. Una canción que estuvo bien, entró a la lista del 40 al 1, estuvo como pronóstico, se ha escuchado en todas las diferentes programaciones de los 40, ha sido muy solicitada también en la fórmula Los 40, y esta canción estuvo también en la posición número 16. Ha subido la número 12 para esta semana, ha subido muy bien, se está posicionando, así que si quieres votar por ella, lo puedes hacer a través del WhatsApp.
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1: Suena a Te Dedico de Carlos Vives en la posición número 12. 12.

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2: Estamos en modo mundial y una de las canciones que forma parte de los temas más sonados en este 2026 es nada más y nada menos que Echo de Daddy Yankee y Chelsea, que llega a la posición número 9 después de estar en la número 18. Y esta canción suena muy bien para, sabes, estar en esa onda de del mundial, en el mood de la fiesta del fútbol. Así que vamos a escucharla a continuación aquí en Del 40 al 1. Y recuerda estar conectado con nosotros a través de las redes sociales y a través del WhatsApp 6261-6309. Actualízate con nosotros y está siempre pendiente de todo lo que hacemos en arroba los 40 Panamá y arroba los 40 PMA. Vamos con posición número 9. Llega Daddy Yankee, Chelsea. Esto se llama Echo.
1: 9.

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1: Momento de pronósticos en Del 40 al 1, y una de las canciones que llega para esta semana es del señor French Montana junto a Max B. Una canción que de seguro te va a encantar, llamada Ever Since. Esta canción suena muy bien y llega como un pronóstico para esta semana. También está sonando ya en todas las programaciones de los 40, así que vamos a disfrutarla a continuación. Recuerda votar por tu canción favorita, y si quieres que ingrese a la lista, lo puedes hacer a través de las redes sociales.
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1: Vamos con este super temazo de French Montana con Max B. Llega Ever Since como pronóstico para esta semana.
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2: Posición número 5 para esta semana. Llega una canción que es gustada todavía. Que la canción cuando suena te da ganas de bailar. Hablamos de nada más y nada menos que Rawayana con Se Vienen Cositas. Esta canción tiene un flow así, al igual que Inglés en Miami. Forma parte de Donde's Laughter, el último álbum de Rawayana, y que por cierto también está en curso lo que es Donde's Laughter World Tour. Así que señores, vamos a disfrutar. Se Vienen Cositas en la posición número 5. Estuvo de paso esta canción en la posición número 3. Estuvo dentro del top 3 de la lista. Así que vamos a disfrutarla. Se Vienen Cositas aquí en Del 40 al 1.
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1: ¡Ey! ¡Estás escuchando a Rando! ¡Estás escuchando a
2: ¿Qué Fede! Pasó, compañero? ¿Estás asustado?
1: Yo mismo me asusté de mi voz.
2: ¿Pero qué te pasó? No. Bueno, no. Para que tú veas lo que tengo que escuchar yo todos los días, hombre. Pero sí es verdad.
1: ¡Ey! Señores, estamos por acá en vivo de Hard Rock Café el día de hoy porque en la previa del partido de Argentina. Ahorita está jugando Noruega. Y Haaland metió un golazo, así que saludos a los fanáticos de Noruega que está ganando 1-0 en este momento.
2: Oye, sí, estamos contentos por muchísimas razones el día de hoy. La primera es que estuvimos esta mañana en la Universidad Tecnológica de Panamá. La pasamos excelente por allá y bueno, ahora estamos acá en nuestra sede oficial, Hard Rock Café, para la transmisión directa con los juegos de esta fiesta mundialista. Estamos súper contentos porque juega Argentina también, que es una de mis selecciones, así que el ambiente está, ¿no? Obvio, el ambiente está bien chévere por acá, así que ustedes tienen que aprovechar la oportunidad de que estamos acá, llamen, hagan su reserva y vengan a ver el partido de Argentina acá al Hard Rock Café con nosotros.
1: Claro, porque apenas estamos empezando, o sea,
2: sí, tienen tiempo.
1: La gente está saliendo del trabajo, así que un lugar para llegar después de la oficina, pueden venir para acá al Hard Rock Café y vamos a ver los partidos, ahorita pasando el de Noruega, y luego entonces más tarde viene la Argentina que vamos a atacar. Dime un trago oficial de Argentina. Tú que eras medio argentino.
2: Pero, bueno, la clásica, la voy a decir, la cerveza Quilmes, la clásica.
1: Sí, pero no hay un trago, o sea, como aquí que se toma
2: seco.
1: Ah,
2: bueno, sí, el Fernet.
1: Ok, que se toma seco, allá que se toma.
2: Fernet.
1: Ah, bueno, eso. Vamos a tomar Fernet aquí para la banda, pues.
2: Está bien.
1: Sí.
2: Así. Oye, está fuerte eso.
1: Bueno, pero digo, están celebrando.
2: Mejor un mate, a esta hora un mate.
1: Los argentinos están celebrando, así que es válido, ¿no?
2: Exactamente.
1: Para que festejen y la pasen bien, ¿no?
2: Como un asadito. Ay,
1: claro,
2: qué rico.
1: Claro, y acá en Hard Rock también que hay de todo para comer. Hay hamburguesas, papitas, de todo un poquito para pasarla bien.
2: Para que se sientan como si estuvieran en Argentina comiéndose un asado.
1: Exacto. Y bueno, señores, vamos a entrar de inmediato con el top 5 para los que van ahí manejando.
2: De una vez
1: top
2: en materia.
1: Top 5 random del día de hoy. Señales de menosprecio. Ese es el top 5 del día de hoy para que se den... ustedes escribiendo para acá al 6261-6309, que es el WhatsApp de cabina. Top 5 señales de menosprecio, tú sabes cuándo. Puede ser de todo. Y ahora como está el fútbol, me inspiré porque hay un jugador.
2: Yo te iba a preguntar, ¿que dónde sacaste eso?
1: Hay un jugador que se llama Zlatan Ibrahimovic, que Eman, alguien le dijo como que...
2: menospreciaba a este pelado.
1: No, y a Panamá también. Entonces, la gente se puso bravo, hasta Durán le dijo, tú eres un... Entonces,
2: oye, ¿qué le pasa?
1: Señale de menosprecio para que la gente entienda quién te anda menospreciando por ahí, te quiere decir como que cosas para minimizarte y eso. Entonces, pueden mandar su ejemplo, su nota de voz al 6261-6309. 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Así que ahí para que puedan mandar. Ey, con ese sale la voz, tiene la nota de voz.
2: Exacto.
1: Con el Galaxy.
2: No, y los videos y las fotos, todo sale nítido.
1: Claro, si tú eres medio bocacha, te pone diente y todo.
2: ¿Pero qué pasó con la Cindy? ¿Por qué te metes con la Cindy? No. Si hay alguna Cindy en sintonía,
1: ¿qué pasa?
2: Manda
1: su
2: saludo. No. Tú empezaste.
1: No. Ey.
2: No me descuerdas.
1: Top 5 señales de menosprecio. Cuando alguien está jugando y que, cuando tú sabes, no sé si pasa en pádel. Pero bueno, en el fútbol, cuando tú estás armando un equipo y está la gente por ahí que, yo voy a armar mi equipo, pero, yo no quiero ser peladito, que eso tiene cara que no juega nada. Y lo dejan de último en el pique, porque tú sabes que siempre está como que, dame este. El otro capitán dice, dame este. Entonces el peladito, está todo sentado.
2: No, en efecto, en el pádel también pasa. En el pádel también pasa que los que son de una división un poquito más tipo cuarta o quinta alta, porque las divisiones son de que primera, segunda, tercera, cuarta, quinta y sexta.
1: Okay.
2: Sexta viene siendo el más rookie.
1: Okay.
2: Entonces quinta, después viene quinta baja y quinta alta, está okay. Dividida.
1: Allá de arriba para abajo.
2: Ajá.
1: O sea,
2: ya una vez estás en la quinta, o eres quinta baja, que todavía estás más o menos pisando la seis, o eres quinta alta, que ya estás como pisando la cuatro.
1: ¿Y cómo se divide allá?
2: Mira, en realidad...
1: Alguien te tiene que ver. Que
2: en decir. Realidad, si tú participas en torneos y realmente te llevan los puntos, esa sería la única forma de saber realmente de qué división eres tú. Pero si tú nada más birreas, pues tú lo sabes dependiendo del nivel de tu birria.
1: Okay, okay.
2: Tú bueno, te das cuenta que una persona es tercera, cuarta o quinta cuando la ves jugar.
1: Bueno, independientemente de lo que sea,
2: Pero bueno, al punto que iba, exacto, es que hay gente de quinta alta, por ejemplo, que dice que, le falta una pala, pues le falta una pala. Y que, oye, estamos buscando una pala femenina, ajá, un jugador, un jugador femenino o masculino que nos falta, no sé qué. Dice, ah, yo conozco a fulanita que ella, bueno, está empezando, tú sabes, pero se le puede dar chance porque juegue. Ah, no. Yo con fulanita
1: algo,
2: no, porque esa man es rookie, esa man es de sexta, qué pereza.
1: Quieren alguien top.
2: Ajá.
1: Esa es una señal de menosprecio. Es
2: una señal de menosprecio. Claro. Tienes que darle chance a la gente que tú también empezaste ahí y también te dieron el chance, porque si no te dan el chance, ¿cómo avanzas?
1: Exacto. ¿Quién no te hubiera, si no te hubieran dado la oportunidad, entonces no estuvieras ahí?
2: Es correcto, porque es la única forma de que tú subas de nivel, que empieces a jugar con gente de un nivel más alto. Es la única forma.
1: Exacto, tal cual. Así
2: sí,
1: que,
2: sí.
1: 6261-6319, señales de menosprecio ahí para que la gente mande alguna anécdota que le ha pasado, si alguien lo ha menospreciado de alguna manera, ¿no?
2: Oye, señales de menosprecio. Mira, las hay desde las más evidentes hasta las más sutiles. Yo pienso que una señal de menosprecio es cuando, por ejemplo, y yo creo que todos pecamos eso en algún momento y tenemos que tener cuidado, porque a veces no lo hacemos a propósito, pero yo creo que todos lo hemos hecho y lo hemos recibido. Es cuando alguien no sabe algo.
1: Ajá.
2: Y entonces uno le dice, dije, pero no de relajo, pues en serio, dije, ¿cómo tú no vas a saber eso? Y lo hace sentir como tonto.
1: Okay.
2: Yo creo que todos hemos pecado de hacerlo y que nos lo han hecho a nosotros. Por ejemplo, dice que hay profesores que no tienen pedagogía, Boris.
1: Ah, no, eso es claro. Hay simplemente que están por el dinero.
2: Ajá.
1: Gente que trabaja de profesor por el dinero.
2: Y que te dicen frenteado, dice que tú estás en esta carrera y ya estás en tercer año de esta carrera y tú no sabes de eso.
1: Suele pasar.
2: Eso es un menosprecio.
1: He escuchado eso.
2: No todo el mundo tiene la misma capacidad de aprendizaje, qué locura.
1: Yo he escuchado eso también en el aprendizaje. O sea, y creo que eso debería ser el último lugar donde debe pasar
2: es
1: eso.
2: Es correcto.
1: Porque si tú estás en un lugar de una escuela, una universidad, un doctorado o lo que sea, tú estás para aprender.
2: No para que te expongan, porque también hacen eso.
1: Ajá.
2: Te exponen en grupo.
1: Exacto.
2: Dije, hey, una pregunta de quiz. Dije, ¿quién quiere responder? Todo el mundo levanta la mano menos tuya, a ti es que te pregunto. Dije, no, quiero que Boris me responda.
1: Exacto. Es que yo sé quién lo sabe.
2: Para exponerte.
1: Exacto, yo sé quién lo sabe y por eso le voy a preguntar.
2: Ey, ¿tú sabes quiénes hacen bastante eso del menosprecio?
1: ¿Quién?
2: Algunos jefes.
1: Digo, pero ¿Para qué contrata a la gente si la va a estar menospreciando?
2: Pero es gente, son jefes pasivo-agresivos. Son gente que no avanzó al liderazgo, se quedó en la jefatura. Entonces es gente que viene con su sarcasmo a decirte las cosas, pero en verdad te está menospreciando. Y le gusta hacerlo delante de la gente.
1: Digo, lo que un jefe o un líder debe hacer es saber qué persona es buena en qué cosa. O sea, no puede meter a alguien que es bueno, por ejemplo, tirando saquitos.
2: Eso es parte de las cualidades de un líder, saber
1: diferenciar
2: eso. Y también importante que un líder sepa que felicitas en público y corriges en privado.
1: Exacto.
2: A menos de que sea algo que pues le incumba a todo el equipo, pero regularmente eso se debe hacer en privado y no hacer comparaciones.
1: Exacto.
2: No hacer comparaciones, eso se da mucho también en el área laboral, de hacer comparaciones.
1: Hey, 6261-6309, mandar un mensaje al WhatsApp, dice, a mí me hizo eso un profesor y le respondí que por algo no levanté la mano, porque no lo sabía.
2: Muy bien, excelente, me parece respetuoso y correcto.
1: Exacto.
2: Si yo hubiera sabido, yo levanto la mano, disculpe profesor, no lo sé, ya.
1: Exacto, o sea, si tú estás pidiendo persona que levante la mano el que sabe, y el que no sabe, el que no levanta la mano porque no sabe. Entonces creo que es un poco incongruente ese tema. Si no hubieras pedido que levantara la mano.
2: Y otra señal de menosprecio por esa misma línea de ideas entre los profesores y los jefes es cuando te hacen una pregunta que saben que tú no sabes la respuesta.
1: Bueno, eso
2: es a propósito.
1: Eso depende. Porque de repente
2: es como una burla, pues. Como
1: yo digo que
2: yo sí. Es como una cascarita. Esos son cascaritas.
1: Sí, pero depende. Porque, ejemplo, si tú tienes una junta y tú me estás exponiendo una idea a mí, yo te voy a preguntar sobre tu idea.
2: Ah, no, sí.
1: ¿Entiendes? Entonces,
2: no, pero yo no me refiero a eso. Yo me refiero a que, vamos a decir que están en un one-on-one, tu jefe y tú, y él quiere ganar gracia contigo.
1: Ajá, ok.
2: Y entonces te pregunta algo que él sabe que tú no sabes, nada más como pasa énfasis en que tú no sabes.
1: Ajá, entonces, oye, para que la gente sepa, mientras estamos en el top 5, acaba de meter Noruega otro gol, va 2-1. Noruega 2, Irán... Irak 1. O sea, este juego está candela, gol y gol.
2: Bueno, y Francia quedó 3-1 con Senegal.
1: ¿Quién ganó Senegal?
2: No, Francia 3-1. A favor de Francia, los 3 goles.
1: A ver,
2: pero Senegal metió 1, eso es bueno.
1: Estaban jugando bien.
2: ¿Y en la mañana quién jugó?
1: No me acuerdo.
2: Voy a fijarme para ver.
1: Hey, 6-2-6-1-6-3-0-9, mandaron otro mensaje. Dice, cuando estás jugando y dicen, vamos a armar equipos, y dicen los más fuertes adelante. Eso también. Porque si estaba y que, bueno, ¿cómo tú sabes cuáles son los más fuertes? Pues, o sea.
2: Exacto. A ver, fue el partido de esta mañana. Ah, no, Francia-Senegal, eso fue lo que hubo.
1: Ese fue el primero, Sí. 6251-6309, top 5 del día de hoy. Señales de menosprecio. Cuando también eres, de repente estás cocinando. Y entonces tú dices que entraste a trabajar en un lugar, en una cocina, y tú sabes que hay un chef. Entonces te ve la cara de que, ah, tú te acabas de graduar de la universidad de cocina. Ok. Bueno, te contratamos, pero lo que diga el chef que te tienes que hacer. Y el primer día el chef te dice que,
2: y que ponte a frega.
1: Exacto. Agarra la parte de lavaplatos. Chuzo.
2: Nosotros no hacemos eso, pero en muchas empresas le hacen eso a los practicantes. Nosotros somos excelentes con nuestros practicantes. Aquí nuestros practicantes aprenden y hacen de todo con nosotros en equipo. Pero hay empresas que sí, yo sé que a los practicantes los agarran y que busca café, busca dona, busca esto. Oye, sí. Si tú agarras practicantes, o sea, sí,
1: eso
2: tú puedes pedirle favores. Tú puedes pedirle favores. Pero no lo vas a tener niño, porque él está ahí para aprender algo. La idea es que él se lleve algo.
1: Una experiencia, claro.
2: Y eso es parte de la marca empleadora también, porque ese practicante va a salir ahí hablando sobre la empresa, bien o mal.
1: Exacto.
2: ¿Qué no hay? ¿Qué aprendiste ahí? Bueno, a servir café.
1: Natalia, estamos hablando acá un momentito, por favor.
2: Vamos a entrevistar a Natalia para ver cómo ha sido su experiencia hasta el momento como practicante en los 40.
1: No, la vamos a entrevistar. Yo le iba a pedir un café.
2: No, pero ven acá.
1: Mentira.
2: ¿Tú estás aprendiendo bastante acá?
3: No.
2: ¿No estás aprendiendo? ¿Boris no te está enseñando?
3: No, Boris me debe un video y me está huyendo. Yo sé que me está huyendo, pero yo lo voy a agarrar.
2: Ahí está, excelente. Esas son las exposiciones que sí nos gustan. Muy bien, gracias Nat, excelente.
1: 6251-6309, por acá para que puedan también ustedes hablar
2: ustedes
1: acá.
2: Ustedes saben, el random todo es relajito, ustedes saben. Ustedes
1: en el
2: saben.
1: Top 5, señales de menosprecio. Ahí también para que ustedes puedan decirnos, ¿no? Si le ha pasado alguna oportunidad. ¿Sabes también qué pasa? Cuando estás enseñando a alguien a manejar. No sé si te pasó, quién te enseñó a manejar, pero hay papás, hombres, que cuando, o sea, no se ponen a la mujer o algo a enseñarla a manejar, qué chuleta, yo no sé cómo le voy a enseñar a esta pelada, porque esta pelada para manejar es mala.
2: O cuando tú eres mujer y vas con tu novio al lado o tu esposo y haces alguna cosa que no te puedes estacionar de costado, por ejemplo, que tenías que ser mujer, y no, como
1: no,
2: así.
1: No es que no
2: menosprecio.
1: No, es que ya te la tú. Entonces, antes de eso, o sea, él no sabe, es la primera que se monta el carro contigo. Y él debe que hay que estacionarse del lado de reboche. Entonces, el menosprecio viene cuando él ni siquiera te ha visto estacionar y él te dice, oye, mi amor, ¿quieres que te parque?
2: Eso se llama condescendencia, para ser más claro.
1: No, ese es el menosprecio. Tú te sabes estacionar.
2: Está siendo condescendiente y está menospreciando.
1: Te va molestando. Esa es la señal de menosprecio, porque él ni siquiera ha visto si tú puedes. Si él se da cuenta, si por lo menos si tú lo intentaste y no puedes, tú dices, necesitas ayuda como novio, o como esposo, o como pasiero, tú le dices a la niña o a la mujer, oye, estoy viendo que estás pasando trabajo, necesitas ayuda, entonces ahí está cool.
2: Ajá.
1: Pero si ni siquiera lo ha intentado, tú le dices que, hey, ¿estás segura que tú te sabes estacionar? Es un menosprecio.
2: Se está subestimando a la persona.
1: Exacto. Es una señal de menosprecio. Pero bueno, mira la belleza esa que está allá.
2: Dios mío, una belleza tropical. Mira,
1: guapo, sentado, tranquilito.
2: Guapo, alto, espectacular, morenazo. Ajo, mira cuánto mide, como 2 metros. Mira eso.
1: Una cintura reluciente.
2: Ajá.
1: Exacto.
2: Una figura esbelta.
1: Señores, chicas, si a ustedes les gustan los chicos morenos.
2: Ajá.
1: Tenemos un amigo que se llama George.
2: Ajá.
1: Entonces, él está soltero y está buscando pareja.
2: Aquí tenemos de todo, porque también tenemos asiáticos. ¿Ah? Tenemos también
1: no, pero
2: DJ Adrak,
1: él no puede.
2: Pero él no puede, pero ajá.
1: Pero soltero.
2: Oye, la gente puede refrescar la vista. Que se metan a los 40 Panamá y a los 40 PMA y busquen a Diego para que refresquen la vista.
1: Él está ocupado. Déjeme a mi brother, que yo no quiero que tenga problemas en su casa. Él está ocupado, así que.
2: No,
1: yo...
2: pero aquí nadie está promoviendo que él se meta con nadie. Nosotros somos figuras públicas y la gente nos puede mirar y no hay ningún problema con eso.
1: El que estamos promoviendo es a George.
2: Deje de estar defendiendo lo indefendible.
1: Morenazo.
2: DJ Adrak. DJ Adrak.
1: Pero que usted, Adrak, por favor, dígale a esa muchacha que este está promocionando a usted.
2: Yo no estoy promocionando nada más.
4: Cuando acá yo soy oferta.
1: Exacto, yo no entiendo. O sea, estamos hablando de George y ella te mete a ti.
4: O sea, están hablando del chombo africano este que tenemos acá.
2: Pero yo estoy tropical. Hablando de la variedad que tenemos en el equipo.
4: No, es que no hay, pero es que si hablamos de variedad, Boris también es una variedad aquí, entonces.
1: Digo, todos somos diferentes, claro, pues somos variedad. Pero el soltero es George.
4: Ahora, tú estás hablando de variedad de hombres.
2: Y tú también eres soltero, Boris.
4: Habla variedad de las mujeres también. Luchi, María Laura.
2: Claro. Pero es que yo no sé por qué estás aludido, mi amor. Yo no sé por qué estás aludido. Yo no me aludo por eso.
4: No, es que, o sea, ustedes están hablando de las variedades de...
2: Sí, yo no sé por qué te preocupa eso. Yo no sé por qué eso te preocupa,
1: bueno,
2: normal.
1: Yo quiero promocionar a mi hermano.
2: Tienes que relájate un poco.
1: Yo necesito promocionar a mi hermano George. Hey,
4: aquí el tema es George. Punto.
1: Exacto. Las mujeres que le gusten los morenos, altos, delgados, con una sonrisa bella, tenemos a nuestro compañero George. Preferiblemente mujeres mayores de 40 que tengan dinero.
2: ¿Qué pasó? ¡Ey! ¿Cómo así?
1: ¿Pero qué pasó?
2: O sea, vamos a conseguirle una cougar.
1: Sí, yo le estoy buscando una cougar a mi compa.
2: Ah, está bien.
1: Él necesita una mujer que lo instruya. Él es muy...
2: Estás corrompiendo a George, ¿sabes?
1: No, lo estoy corrompiendo. Le estoy diciendo que él es un joven un poco ingenuo.
2: Ajá.
1: Entonces necesita una mujer mayor.
2: Una vivaracha.
1: Para que le enseñe.
2: No, pues no.
1: Tóxico.
2: Aunque mira, ve acá, aquí entre nos. Nosotros vemos a George así, pero nosotros no sabemos. ¿Qué tal que queda él dándole tres vueltas a la doñita? No sabes.
1: No sabes. Control. A ver, mándanos.
2: Es un menosprecio, ¿viste, George? Es una top 5 señales de menosprecio, lo que te acaba de decir Boris.
1: Ajá,
2: que tú eres así que no sabes nada, que necesitas una señora que te ponga a vivir, que te enseñe.
1: Mira, acá
2: menosprecio.
1: Acá hay un mensaje. A Francia le gusta George. ¿Quién es Francia, compa?
2: Ey, ¿cómo así?
1: ¿Quién es Francia? ¿Quién es Francia? A ver.
2: Confiesa, ¿quién es Francia?
1: ¿Sabes quién es Francia, George?
2: Dice que se está haciendo el loco.
1: Dice, a Francia le gusta George. ¿Sabes quién es Francia, George?
2: No le gusta Francia, parece, porque Francia no tiene 40 para arriba.
1: Ah, bueno. Avisen para ver, pues. Para ver quién es Francia, para presentársela a George. Hacemos un date aquí en Hard Rock.
2: ¿Estamos? Oye, sí.
1: Para lo que acaban de decir, dice, yo sé que la fidelidad de la transmisión es clarita. Piensan que estamos en cabina, no estamos en vivo. Desde Hard Rock Café en este momento, está en la previa del partido del equipo de Argentina. Y mañana vamos a estar aquí también haciendo random en vivo para la previa del partido de Panamá.
2: Exactamente. 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
1: Ok, tú lo dijiste de memoria.
2: Pues sí, ¿qué vamos a hacer? ¿Qué vamos a hacer?
1: ¡Qué nivel! Eso merece un aplauso, Fren. O sea,
2: gracias.
1: Vale, ahora se dijo la mención de memoria para que sepan, oyente. O sea, ella la tenía en su mente apuntada y la dijo. Así que, no, respect.
2: Gracias.
1: Es un respect para ti.
2: Thank you.
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1: Ah, dice la selección de Francia. Ah,
2: pero
1: okay.
2: ¿Cómo así? ¿A la selección de Francia le gusta a George?
1: Que a la francesa le gustan los morenos.
2: Ah, eso sí. Oye, mira, tú sueltas a George por allá en Europa y no lo ves más.
1: Yo sé, eso es lo que estamos hablando hoy en la mañana. Yo le decía, George, ahórrate un pasaje para Europa. Hermano, allá tú vas a hacer como con un filete de millón.
2: Literal.
1: O sea, él no me quiere hacer caso, María Laura.
2: Literal. Ey, en verdad tú serías la sensación del bloque, George, allá.
1: Bro.
2: ¿Qué uso?
1: Bro, yo no soy blanquito. Yo no soy como tú. Yo soy medio blanco.
2: Tú eres canelita.
1: Y yo todo allá. O
2: sea, en verdad yo te digo a ti que tú eres un sepa. Chocolatito, pero tú eres como un chocoleche.
1: Ah, y yo allá sí, ¿ves? Y tú vas a botarla.
2: Oye, yo pegué en Europa también.
1: Y tú eres blanquita, imagínate.
2: Pero yo tengo mi sazón latino, mi amor, no es lo mismo. Yo tengo mi sazón latino, la gente sabe que uno es latino.
1: ¿Hoy qué día,
2: Hoy es martes 16 de junio.
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2: Oye, está muy bueno eso, ¿eh? 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Y también quiero aprovechar, porque ya son las 5:54, imagino que ya el que va llegando a su casa ya va apagando la radio. Bueno, no es problema, porque ustedes nos pueden escuchar desde múltiples lugares, no solamente de la radio del carro, mi amor. ¿Desde dónde nos pueden escuchar, Boris?
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1: 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Top 5, señales de menosprecio. Cuando le escriba a una chica por Instagram, y tú no eres un man de postear, pues, tú eres un man sencillo, pero tú tienes tu... Ah, tú tienes tu bloque, tú tienes tu... ¿Ah? Pero la chica no sabe.
2: No entendí. No me quedó claro.
1: Tu bloque, tu dinero.
2: Ah, okay.
1: Entonces, okay. La chica...
2: Ya, no, es que esa mímica estuvo confusa.
1: Ajá. La chica no te responde. Es un menosprecio.
2: No, ¿por qué?
1: ¿Eh? No.
2: ¿Qué va?
1: Eso no es un menosprecio. George,
2: nadie tiene que estar respondiendo mensajes de Instagram, George, si no quiere.
1: ¿Tú le has escrito a chicas en Instagram y no te ha respondido?
2: Siempre le pasa, dice. ¡Ay, no!
1: No me estés menospreciando a mi hermano, loco. ¿Qué
2: no,
1: pasa?
2: No, hombre, pero... Oh, yeah. Lo que pasa es que yo siento que las chicas normalmente no respondemos mensajes de Instagram. No le escriben tantas cosas por ahí, ¿qué se va a poner una revisa de eso?
1: Oye, pero tú que se ve la foto buena, tú no lo vas a estoquear para ver qué sopa.
2: Yo ni me fijo en eso, la verdad.
1: Si una chica me escribe, yo voy a ver su perfil. Si yo...
2: Ah, ¿tú eres así?
1: Claro, obviamente.
2: ¿Tú te pones a escudriñar tu bandeja de hidden messages de Instagram?
1: Claro, para ver quién me está escribiendo.
2: Ay,
1: Puedes un cliente también.
2: Mira,
1: ella quiere escribirme porque
2: claro.
1: Maneja una empresa y quiere entonces hacer una pauta en radio o algo, ¿entiendes?
2: Y a mí el otro día me escribió uno, no me importa, lo voy a decir. Me pone, dije, primero me mandó un mensaje. Que decía, es más, ¿tú sabes qué? Ve hablando que lo voy a buscar.
1: ¡Ay!
2: Esto merece leerlo textual.
1: Lo voy a exponer. Top 5, señores, me lo precio. Oye, como ejemplo, ahorita el partido de Noruega con Irak, o sea, lo maniqué.
2: Ya lo tengo.
1: Tú sabes que los viejos dije, o sea, compa, yo vamos a hacer la apuesta, pero tú sabes que ese equipo de Irak es una porquería. Ese equipo no le va a hacer nada a Noruega, compa. Eso, olvídate de esa vaina, loco. Tú sabes que, no... Ah, entonces ahí no hay menosprecio para la gente.
2: Menosprecio.
1: Y a Irak metió uno, ¿ah? ¿Qué pasó?
4: Quiero que sepa que venía el segundo, la vaina, que no entró.
1: Exacto, es una señal de menosprecio cuando los manes hablan así de otro equipo.
4: Es como la gente que habla del partido de mañana y que sí, que... Porque siempre hay detractores de la selección. No, que la selección, no sé qué, ey.
2: Hay que tener fe hasta el final.
4: Se van a llevar la sorpresa.
2: Hay que tener fe hasta el final.
1: Exacto, hay que tener fe y no estar menospreciando al equipo. Ah, ¿qué te pusieron, Pablo?
2: He ubicado el mensaje. Y este, en verdad...
4: Exponiendo infieles.
2: Ajá. Ay, ey, no, ni siquiera me metas en ese tema porque aquí... Estoy hablando de los mensajes que me han enviado a mí.
1: No, ahorita el top 5 menosprecio. No cambió.
2: Ajá, menosprecio, bueno. Dice, esto me lo escribió en marzo primero, dije, y si salimos a tomar un par de copas de vino, nada de romance, solo amigos.
1: Pero espérate, de la nada.
2: Ajá, de la gran nada. No.
1: ¿Quién? ¿Eso es futbolista?
2: No, déjate leyendo un nombre que después se te sale. Y después queda alguien por ahí divorciado. Bueno.
1: Tiene nombre de futbolista.
2: Pero aguanta, eso fue en marzo.
1: Ok.
2: Ok, estamos en junio. Bueno, el domingo 10 de junio.
1: Ajá.
2: Me pone, mira, yo quiero que tú analices y aprecies la seguridad de este ser.
1: Ok.
2: Él me pone, debe ser que no eres soltera. O sea, él asume que la única razón por la que yo no le contesté a irnos a tomar unas copas sin nada de romance, solo amigos, es porque debe ser que no soy soltera.
1: Ok.
2: No es porque él es un man random que me está escribiendo por Instagram, no.
1: Es porque tú lo estás despreciando.
2: Es porque yo estoy ocupada.
1: La estás despreciando.
2: No. Él piensa que yo tengo pareja y que solo por eso lo he rechazado.
1: Ok, esa es una pregunta válida, pero acá entre nosotros. O sea, hay hombres que viven en su burbuja y piensan que porque una mujer no le contesta es porque tienen novio.
2: Ey, no, friend, simplemente no le llamas la atención y punto, no le interesa, ya.
1: Hermano, ya tú sabes.
2: Mira, hay escenarios en los que un hombre debe luchar y escenarios en los que tiene que tener su dignidad y seguir para adelante.
1: ¿Hasta cuánta escritura debe haber un hombre? O sea,
2: No, pero es que, a ver, estamos hablando de dos cosas diferentes. Una cosa es que tú estés intercambiando conversaciones con un hombre por chat, que si no te interesa no tienes por qué hacer eso en primer lugar.
1: Okay.
2: Y la otra es que tú como hombre veas que tú le escribes y le escribes y le escribes, porque yo también tengo mensajes en mi bandeja que son de que hola.
1: Ah, no,
2: hola.
1: Se llama
2: a través de los años, así ya tú sabes que la pelada no te contesta, brother, no te humillas así, no escribas más.
1: Ya es un enfermito que está hola por todos los días y todos los meses.
2: Pero tú te sorprenderías la cantidad de hombres que hacen eso, y yo creo que es que ellos piensan que en algún momento uno le va a responder para atrás, y es que no es que uno no responde por mala gente, sino que, friend, ¿para qué voy a estar diciéndole hola a alguien que no conozco y no voy a, o sea, ¿para qué?
1: Exacto. Pero okay, ahora dime una cosa, ¿hay algún factor que te haga responder a alguien que no conoces?
2: No, ninguno.
1: O O sea, ni porque de repente...
2: Mira, a mí me han escrito párrafos, o sea, de personas que se ve que se tomaron el tiempo de escribir ese párrafo. Yo no le voy a responder, ¿para qué? Si yo no voy a salir con él.
1: Y si de repente yo te conocí, por ejemplo, en un evento hoy...
2: Eso es distinto.
1: Y te escribo y que
2: ya... Ya, yo sé quién eres tú. Ya tú me has visto en persona y no me estás escribiendo nada más porque me viste en Instagram.
1: O sea, tú no crees en lo digital.
2: No, esos manes que te ponen hola a ti, le ponen hola a todas.
1: Catfish.
2: Claro, también, sí. también, esa es otra.
1: Hey, María Laura dice, 10 de junio fue miércoles. María Laura, el Wichi con buenos detalles, por favor.
2: No, ¿cómo así?
1: Dice, 10 de junio fue miércoles.
2: Ya te voy a mostrar.
1: María Laura.
2: Mira qué dice ahí.
1: Sunday.
2: Ah, no.
1: A las 10 y 25.
2: Ah, perdón. No es domingo 10, es domingo a las 10.
1: Ay, ya.
2: Ya, perdón. Pero bueno. Para que veas cuánta atención le puse al mensaje.
1: El que tiene miopía soy yo.
2: Pero
1: bueno.
2: Ve acá, háblame del nivel de detalle de este oyente que se metió al calendario y que para ver qué día fue y todo. Ay, ¿tú te imaginas que esta persona me está escuchando, la que me escribió?
1: Puede que sí.
2: Oye, si me estás escuchando, quiero que sepas que no estoy diciendo esto con mala intención. Simplemente que para qué te voy a responder si ya, en verdad yo no voy a tomarme nada contigo.
1: Hermanita, ya lo dijiste, sorry. Ya, o sea.
2: Pero
1: ya
2: yo no dije nada malo.
1: Ya no puede.
2: Mira, ¿esto qué es, por ejemplo? ¿Esto qué es?
1: Ya no lo puede conchiflar.
2: ¿Quién es esta persona?
1: El chino.
2: ¡Oye! ¿Qué te pasa?
1: Que hay buco chino en Panamá, no. O sea. Hay buco chino en Panamá.
2: Oh, no, pero mira.
1: Por eso, mira, el chino.
2: Bestia,
1: chino.
2: Tiene, ¿qué? Casi 1,000,000 de seguidores.
1: El chino, ese como de otro país.
2: Tiene varios países ahí.
1: Exacto.
2: Ah, entonces no me puede estar escuchando. Tiene Argentina, Colombia, Estados Unidos, México.
1: ¿Por qué no? Por el agua.
2: Es un músico, productor. Ahora sí lo tira al agua.
1: Ese es lo que quiere, una entrevista.
2: Dije toda la hoja de vida.
1: Ese es lo que quiere, una entrevista en random. Por eso
2: puede ser. Eso, vamos a pensar eso.
1: ¡Ey! 6261-6309, WhatsApp de cabina, top 5 señales de menosprecio. Cuando, por ejemplo, tú eres cantante y estás buscando... Mira, ese para Natalia. Estás buscando una banda. Estás armando una banda. Entonces,
2: disculpa, ¿qué?
1: Tú eres cantante y estás buscando para armar una banda. Y tú ves que ya andan y que varios guitarristas.
2: Ajá.
1: O sea, nada más por la guitarra o como
2: tal. Ah.
1: Dice que, pero se mantiene una guitarra en panga. No. Compa, olvídate. O sea, hay gente que simplemente por vete, o sea, es un ejemplo, pero por vete o por cómo te vistes, te menosprecia.
2: Mira, eso también pasa en pádel. Dije, mira esa pala. Qué porquería de pala. Cuando vas a ver, man juega súper bien con su porquería de pala.
1: Yo he visto paseros que tienen guitarras duras y no tocan nada. Y manes que tienen guitarrita de que barata. Esos manes destrampan el traste y todas las vainas. Ey. Son
2: igualito,
1: otros.
2: Te salió, mira, idem.
1: Sí.
2: Te salió brutal. Dice Adra que lo repitas, ahí pulo.
1: No, esos son one shot.
2: Ok.
1: Los 40, one shot, tenemos eso pendiente. Así que ahí está, 6261-6309, WhatsApp de cabina, por acá para que ustedes puedan opinar. Estamos en vivo de Hard Rock Café el día de hoy porque hay juego de Argentina y ahorita me han puesto la camiseta. María Laura vino puesta con su camiseta puesta de Argentina.
2: Por supuesto.
1: O sea, más no puede apoyar a la selección.
2: ¿Tú apoyas? Así mismo es.
1: Bueno, yo apoyo a Messi. A mí me gusta cómo juega Messi.
2: Me sirve.
1: Le perdí el rastro a...
2: Eso me sirve.
1: A la selección de Argentina, no sé cómo va. Pero sí, como que...
2: ¿Cómo le puedes perder el rastro al campeón del mundo, Boris?
1: No, o sea, no solamente a la selección de Argentina, sino al fútbol en general.
2: Ya.
1: Hasta ahora el mundial
2: es
1: como
2: que tú eres puro NFL.
1: No, NBA. NBA
2: eso.
1: Que se terminó hace poco. Sí, me gusta la NFL, la veo.
2: No, verdad. Pero, lo que te gusta a ti es lo que fue Trump.
1: Ey, ¿qué pasó? Ya. Me están quitando aquí la mesa de transmisión, loco. ¿Qué eso pasa?
2: Vaya la vida.
1: 6261-6309, WhatsApp de cabina ahí para que estén en comunicación con nosotros.
2: Exactamente, top 5 señales de menosprecio. Ese es el top 5 de hoy. Puede ser menosprecio disimulado.
1: ¿Tú sabes cuándo pasa buco?
2: En directo, porque hay de las dos.
1: Entre las mujeres pasa buco. O sea, los hombres...
2: Pero demasiado.
1: Los hombres pasan, pero menos. Pero yo siento que las mujeres pasan más.
2: No, y yo siento que los hombres, si te van a decir algo, te lo dicen corto, directo, conciso y sin mala intención. Pues, por ejemplo, tú le puedes decir a Drag, dice que... Ey, friend, ese otro está bien arrugado, hermano. Mejor no vayas así al evento.
1: Ajá, exacto.
2: Así, de friend.
1: Exacto, es que compa, mira, ese pantalón no está bien para lo que vamos.
2: Mejor... Ajá, dice que eso como que no combina, ajá, así normal.
1: Exacto.
2: Pero ya. las mujeres, dice que... Eso no te queda como apretado. Ah, Nat, siento que eso te queda como apretado. Tú subiste un poquito, ¿eh? Yo creo que subiste un poquito. Te queda como apretado.
1: ¿Subió de qué?
2: de peso.
1: Pero porque son así, ¿están viendo?
2: ¿Se menosprecio?
1: Chuleta, hermano.
2: Ay, papa, tengo una cinta de menosprecio personal, va para allá.
1: ¿Qué te pasó?
2: Miren, resulta y acontece. Estamos en el 2026, ¿verdad? Bueno, en el 2024 yo llevaba unas buenas cantidades de libras arriba por temas de la vida, temas de salud, etcétera. Bueno, resulta que yo estoy con nutricionista, no sé qué, tratando de echar todo para atrás. En efecto, lo logré, gracias a Dios. Oye, estoy haciendo mi supermercado, estoy bien inspirada, agarrando mis cositas light, mi yogurcito, mis vegetalitos, mi proteína, no sé qué. Hermano, me topa una muchacha de la universidad que ella es bien imprudente. Ella iba con su hijito en el carrito supermercado. Ella cargaba puro nugget y chuchería ahí en el carrito. Yo tenía mi carrito light. Yo me la encontré, no sé qué, ¡ay, hola! Y me dice, estás como más cachetona. Así, con esa voz así, que estás como más cachetona. Y yo dije, bueno, estoy trabajando en eso. Si te das cuenta, mi carrito está lleno de cosas saludables porque yo de... porque no hay otra palabra, me puse a dar explicaciones a ella. Obviamente después cuando llegué a mi casa pensé en todas las cosas que le debía haber respondido. Pero no, yo dije, no, estoy trabajando en eso, mira, estoy comprando cosas healthy, no sé qué. ¿Y tú, qué tal? Ah, dale, pues, cuídate. Tú sabes todas las cosas que yo le puedo haber respondido y no lo hice. Eso es un menosprecio de lo que ella me hizo.
1: Claro.
2: ¿A ti quién te preguntó si yo estoy más cachetona o no? Tú le estás comprando nugget a tu hijo. Vaya, cómprele frutas, cómprele algo más saludable. Tiene el carrito lleno de chucherías para el niño.
1: No, pero digo, no debería, o sea, fue mala la pregunta, pero es un menosprecio realmente. Porque te está viendo y dije, esta manta gorda, ¿cómo estás? Hola. Oye, estás como gorda.
2: Dije, hola, estás gorda. Ajá, esa fue una forma disimulada de decirme, oye, estás como más cachetona.
1: Ajá, eso fue decirte de gorda.
2: ¿Quién se encuentra contigo y te dice, hola, estás más cachetona? O sea, tienes años de no verme. Y eso es lo primero que a ti se te ocurre preguntarme. Y ojo, no lo estoy contando porque me duela ni nada. Ella no me puede dar más igual a mí en la vida. Y además que yo logré mi objetivo y eso es lo que me importa. Pero...
1: ¡saluda igual!
2: ¡Ey! No hagan eso, Fren. No hagan eso. No ganan nada con eso. Nada más acumulan karma negativo. No hagan eso.
1: Eso es feo, eso es feo, eso es feo. 611-6309, WhatsApp y cabina ahí para que estén en comunicación con nosotros. En Random. ¡Ey! Vamos a poner algo de música de los Rabanes, que Emilio me llamó el otro día. Y dice que esa tiene que ser la canción oficial del Mundial.
2: Oh, wow.
1: De Panamá, dice. Llegó papá, se llama la canción de los Rabanes.
2: Me gusta, vamos bien.
1: Así que, señores, terminamos el Top 5 en vivo desde Hard Rock Café. Más adelante vamos a seguir hablando un poquito desde acá, contándoles qué es lo que ha pasado. 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Voy a buscarme una hamburguesa vegana que hay por acá.
2: Uy, qué rico, yo tengo un hambre. Vamos a ver qué hay en el menú, porque tengo bastante hambre.
1: Aquí vende, no estoy de brujas. Vamos con música. ¿Qué se

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2: Señoras y señores, estás en Random. Feliz tarde a todo el mundo que esté en sintonía de los 40.
3: ¡Saludos!
2: Oye.
3: Estamos teniendo como que...
2: Yo de la nada estaba hablando y de repente tú...
3: Casi
2: me dejas sordir.
3: Y así mismo se está escuchando en la emisora. No, también. Asustamos a los oyentes.
2: Eso acá en el internet.
3: Está bien. Oye, bueno, nosotros estamos desde ya viviendo la fiesta mundialista que arranca, pues... Oficialmente ahorita más tarde aquí en el Hard Rock Café, pero nosotros ya estamos metidos en papel, mi amor.
2: La gente puede
3: ya los estamos esperando para disfrutar, echar cuento, tomarnos foto y esperar el partido de Argentina con Argelia.
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3: ¡Ey! ¿Qué?
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3: Es de las más top que hay ahorita.
2: No, esa es la ultimita. 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Así que saludo a la gente de Canon que también está con nosotros en esta cobertura de la fiesta mundialista.
3: Así es.
2: Con los 40. Ahorita está jugando Noruega. ¿Cuánto va el partido? Ahora 2-1 todavía.
3: Ajá, 2-1 a favor de Noruega.
2: Okay. 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
2: 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Oye, por acá está escribiendo la gente en el WhatsApp de cabina 6261-6309. Dice, en mi trabajo siempre hablan de mi peso y yo si tengo espejo en mi casa.
3: Ajá, ella se quedó en... Eso viene de allá del top 5 del menosprecio. Ey, todo no, mal.
2: Ey, eso está mal.
3: La gente tiene espejo en su casa. La gente está metiéndose con el peso de la gente.
2: Ey, no, eso te ha pasado.
3: Es muy delicado, la verdad.
2: Y en el trabajo más todavía, Fren, porque, o sea, tú vas a trabajar, tú no estás viendo que si el peso es otro...
3: Exactamente. Tú ahí tienes que estar enfocado en la capacidad de la persona para hacer el trabajo para el cual tú la contrataste. Ya,
2: exacto.
3: Hasta ahí.
2: Exacto.
3: Además que tú no sabes si la persona tiene una condición de salud y no es que está gordita porque come mucho o porque... Ey.
2: O la tiroides, algo.
3: O de repente ella quiere y punto, puede ser gordita, ¿cuál es el problema?
2: Exacto, tiene a su marido que le gusta a las gorditas.
3: Claro, como tú.
2: Está hablando cosas.
3: Tú dices que a ti te gustan gorditas, si lo has dicho aquí.
2: No, una cosa es curvy y otra cosa es gordita. Son dos cosas diferentes.
3: Bueno.
2: Ey, ¿qué pasó, George? ¿Qué te estás riendo? ¿Qué te estás riendo, George?
3: ¿A ti cómo te gustan, George?
2: La ¿cómo? Chica, ¿cómo te gustan? Flaca, gorditas, curvy, ¿cómo te gustan?
3: ¿O tú no discriminas?
2: Ven acá, acércate.
3: Ven, cuéntame.
2: Vea la cosa. ¿Cómo
3: cuéntame, dime cómo es tu tipo?
4: La colonesa.
3: ¡Ah!
2: O sea, nosotros le preguntamos el estereotipo que le gustaba, el hijo directo de las colonesas. Okay.
3: A él le gusta esa nacionalidad.
2: Ok, está bien, George. Está bien. O sea, se respeta
3: tu... Y lo que esa nacionalidad conlleva.
2: Oh, my God, George.
3: Oh, wow, oye, George.
2: Así que ya saben, mi gente, 6261-6309 para que ustedes estén pendientes de todo lo que estamos haciendo por acá en vivo desde Hard Rock, la sede oficial de la fiesta mundialista de los 40 y Radio Panamá.
3: Exactamente. 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
2: 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Llegó la representación de Radio Panamá.
3: ¡Ajo! El señor Leo Greenspan, muy bien.
2: La mejor representación, el chief.
3: Ajá, exacto.
2: Así que ahí está.
3: Casi nadie, llegó casi nadie.
2: Exacto.
3: Ay, papá, llegó casi nadie.
2: Oye, Leo.
3: Vamos a cepillar, hay que cepillar también.
2: Un saludo.
3: Estamos acá cepillando duro al chief también.
2: No, lo mejor es que no es cepillar, sino que él te da esta hora. por acá. Eso
3: somos afortunados, realmente somos afortunados.
2: Es una raya en el cielo.
3: Totalmente. ¿Cómo estás, Leo?
1: ¿Qué tal, María Laura? Hola, Boris, ¿cómo están? Muy saludos bien. A Drake, a la audiencia de los 40 y random a esta hora. Gracias por recibirme. Me pasaba por acá y me acordé que estaba el juego. El juego de Argentina ahora. Está nerviosa usted, ¿ah? Me doy cuenta. Y bueno, qué gusto estar aquí. Ojalá la invitación completa a todos los que nos escuchan a esta hora, que se pasen por el Hard Rock Café, que aquí va a estar el ambiente completo para ver el juego de hoy de Argentina. Exacto. Y mañana el de Panamá.
2: No, mañana Panamá está todo reservado. Así
3: exactamente.
2: Que
3: si hoy es una fiesta, mañana no quiero ni contarles, señores. Así que no se lo pueden perder.
2: Totalmente. Así que la gente que está en sintonía de los 40 Random, prepárense y vénganse para acá mañana temprano. Y aparte que el presidente dio... Ah, Leo, eso es lo que yo quería preguntarte. El presidente dio la orden que toda la gente del gobierno está libre desde las 2 de la tarde.
1: Hay un decreto firmado por el presidente que mañana desde las 2 de la tarde todas las oficinas públicas cierran. Ajá. Para que la gente pueda llegar a sus casas o a los lugares donde va a haber el juego.
2: Para acá, para Jarrón.
1: Claro, para Jarrón. Y el mensaje fue del presidente: ojalá ganemos y vamos a festejar. Es un mensaje de doble filo, ¿no?
2: Sí, claro.
1: Pero eso es para el post resultado.
2: Exacto.
1: Pero lo veremos aquí mañana en Jarro Café, así que invitamos a todos, si es funcionario, si no es funcionario, si está en la empresa privada, véngase para acá.
2: ¿En la escuela? ¿Escuché algo de la escuela? No sé si escuchaste.
1: El Ministerio de Educación también suspendió las escuelas de la tarde y de la noche.
2: Y la Universidad de Panamá, creo que también escuché algo.
1: ¿Cómo?
2: La Universidad de Panamá.
1: La Universidad de Panamá también, y por ahí escuché que las privadas están tomando la decisión de qué hacer. No han comunicado todavía.
2: Wow.
1: El día de mañana es especial, juega Panamá.
2: Claro.
1: Es un mundial.
2: Uh-huh.
1: Es histórico.
2: Sí.
1: Y es una buena idea esa de poder poner a la gente en ambiente desde temprano.
2: Totalmente. Sí, es que lo decíamos ayer en el programa, que es improductivo. La gente va a estar pendiente del juego mañana.
1: Mañana va a ser un día de trabajo como si fuera previo a carnaval.
2: Exacto.
1: La gente no va a pensar en nada.
2: No.
1: Nada más que juego, y el nerviosismo va a estar desde esta noche.
2: Total.
1: Y
2: total.
1: La ansiedad sobre todo.
2: Sí.
1: Si no, pregúntale a María Laura ahora.
3: Que no dormí anoche. Que no dormí pensando en este partido de hoy de Argentina.
2: Gol de Haaland, ¿ah? Otro de Haaland. 3 goles.
3: No,
2: de
3: Haaland no.
2: ¿No fue Haaland, qué?
5: Ostigar.
2: Pero entonces van 3 de Noruega, 3-1. 3-1 Noruega.
3: 3-1 a favor de Noruega, correcto.
2: Ey, saludos a Zlatan Ibrahimovic, que estaba hablando de que Haaland no era un buen jugador. Mira, el man está resolviendo, llevando marca y haciendo su trabajo.
3: Pero bueno, vamos a pensar que es como un cuarita 2. Que pasa lo contrario a lo que dice. Entonces, dices tú que también está diciendo cosas de Panamá. Bueno, perfecto, belleza, va a pasar lo contrario.
2: Exacto, totalmente.
3: Excelente.
2: Sí.
3: Oye, me sorprendió lo del comunicado de Molino, porque él muestra un historial de ser como bastante estricto con esas cosas. O sea, que yo me imagino que él también está súper contagiado de la fiebre del Mundial, ¿ah? ¿Eh?
2: Claro, no, y me sorprendió más porque te acuerdas que cuando Panamá clasificó, que la gente le pidió el día libre.
3: Sí, yo me acuerdo clarito.
2: Él dijo que no.
3: Él dijo que no hay punto a trabajar.
2: Y ahora, pues, sé que ahora sí recapacito. Dijo, ¿sabes qué? El pueblo se lo merece.
3: Exactamente.
2: Entonces, no, esa foto, ya está haciendo foto.
3: Ah, ok.
2: Exacto. 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
2: Claro, excelente. Oye, 6261-6309, WhatsApp de cabina ahí para que puedan hablar con nosotros y darse la vuelta. Ey, todavía están a tiempo de darse la vuelta para el partido de Argentina, que arranca a las 8.
3: Exactamente. 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Oye, yo considero que hoy deberíamos estar haciendo el programa con acento argentino.
2: Che, boludo, óigame, ¿qué pasa?
3: Manda una mención, que lo voy a hacer como Argentina. Manda una mención.
2: Usted diga una mención, que estamos en jarrón disfrutando.
3: Dale, pasámela, pero estoy esperando.
2: A usted puede decir que estamos en jarrón disfrutando del partido.
3: Estoy realista, estoy preparada, estoy un poco nerviosa, pero confío que los resultados van a ser positivos a favor de Argentina, por supuesto.
2: Así es, toda la gente que está en sintonía de los 40. Esa no me salió tan buena, pero está bien.
3: Y no te está saliendo tan mal, tenés que practicar.
2: Tenés que practicar, dale.
3: Tenés que practicar, sí. Tenés dale. Que practicar, conmigo puedes practicar, yo te voy a enseñar y vas a aprender. Yo te voy a enseñar y tú vas a aprender. Vos vas a aprender. Hay okay. una canción así, ¿no?
2: Creo.
3: Yo te voy a enseñar y tú vas a aprender. Hay una canción así panameña.
2: Pero no se refiere a aprender. Se refiere a... ¿Canta de nuevo?
3: Yo te voy a enseñar... ¡Ay, no!
2: Hasta ahora la cogiste.
3: ¡Ayala! Yo nunca le agarro el doble sentido a las canciones, sino hasta que alguien me hace darme cuenta o cuando ya la canción tiene como 3 años está sonando.
2: Ah, bueno, para que tú veas. Bueno, pero tiene alguien que esté en su...
3: Ah, acá. Dije, dime que tú quieres...
2: Ajá, pero no habla exactamente de...
3: Yo te voy a enseñar y tú vas a aprender.
2: No, especialmente...
3: ¡Ay, lleno de humo el... ¡Ay, ya entendí!
2: Ay, María Laura. Vamos a ver con... Ya que está hablando de Argentina, vamos con un clásico random a esta hora de la tarde.
3: Buenísimo.
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2: Con Soda Estéreo, esto se llama Zoom, haciendo la previa de lo que va a ser el juego entre Panamá y Argentina.
3: Muy bien.

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